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1: Buenas noches, hola, hola, hola, hola, hola, hola, hola. Buenas noches, Chimbote. Buenas noches, Abancay, Andahuaylas, Arequipa, Majes, Cajamarca. Hola, Cusco, Ica. Buenas noches, Trujillo. Buenas noches, Iquitos, Piura, Suyana, Pulcalpa, Huaraz, Bagua, Selendín, Urubamba, Nazca, La Merced. Buenas noches, Lima. Buenas noches, Chimpunga, Yao. ¿Cómo están? ¿Todo bien? Un abrazo a la distancia. Listos para arrancar. 60 minutos de puro gigantes de la Mega Cumbia en la Mega Mix. Nuestro abrazo y nuestra solidaridad para todos nuestros hermanos venezolanos. Ha ocurrido un terremoto de 7.5 grados. Habían informado 7.1. Realmente fue 7.5 grados en el centro del país de Venezuela. Así que un abrazo y nuestras fuerzas para nuestros hermanos venezolanos. 7:09. 7:00 de la noche. 7:09 minutos. Soy Nando Cabanillas en la Mega Mix. Toca muerte.

fue furor en el año 99. La canción que lo bailaron todos los niveles socioeconómicos en el Perú. Que no faltaba este tema. ¡Agua Marina!

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1: Corazón cerrado.

Vengo con tus saluditos. Yo sé que quieres enviar saludos. Vengo con tus saludos al 971-446-726. 971-446-726. Hablando de armonía, aquí está Armonía 10 de Walter Lozada. Ellos estarán junto a la bella luz

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2: 7:30. 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

Armonía 10 de Walter Lozada, Alma Bella, Barbarita de Cuba y todos los chicos de la Mega Mix. Ya sabes, a viernes 3 de julio desde las 3 de la tarde en el Mega Plaza Independencia. Vamos con los saludos que nos han llegado al 971-446726. Ya sabes que a esta hora los saludos son en letras, no en audio. No, no, de audio es a partir de las 8. En letras. Nos escuchan como siempre, como de costumbre en Gamarra. Gracias a la gentita de Gamarra. Nanito, escuchando los gigantes de la megacumbia. Richard, César, Consuelo, María y Jessica. La gente que siempre está en sintonía en la Megamix. Pero dígame la galería, pues.

Por escucharnos, la familia Suyón en Piura. Siguen llegando los WhatsApp. Chiquito, nomás tu saludo, hermano. Claro. Juan Lizarzaguro, escuchando la Megamix. Nandito, aquí Alexander, saludo, dice, para mi gente de Venezuela. Hermano, ya informamos eso, ya. Por favor, fuerza para ustedes. Si usted es venezolano, un abrazo.

Pizarro. Gracias. En el Rima. Un abrazo a la gente de la cuadra C de Pizarro en el Rima. Te voy a engreír, dice, porque te lo ves. Ah, hoy día, ¿no? Ya. Hoy día, ¿no? Bien, Cristian Rubiños, la gente de Sanguchero del Barrio. Un abrazo. Recta final de...

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2: 7:56.
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1: Muy buenas noches. Hola, hola, hola, hola. Oh, hola. ¿Cómo están? Bienvenida, bienvenido. 8 de la noche, 5 minutos ingresando al Master Mix. Luego de haber presentado a los gigantes de la Mega Cumbia, aquí estamos para presentarte la música variadita en el Master Mix y vamos a recibir el reporte de la sintonía. Tu video reportes, tu mensaje de voz. Ahora sí puedes enviar mensaje de voz. Tu video reportes, tu WhatsApp con fotos. Aquí arrancamos el programa. Arrancamos el programa del Master Mix con la fuerza respectiva a nuestros hermanitos venezolanos. Un aplauso fuerte para ellos. Fuerza, muchachos, fuerza. Por lo que ha sucedido hoy por la tarde en su país. En Caracas, Venezuela. 7.5 grados. Fuerte terremoto de magnitud 7.5 que se reportó. Derrumbe de edificios en la capital venezolana. Así que nuestras fuerzas. Tenemos muchos oyentes venezolanos. De los buenos que escuchan la Megamix, tocamos de todo. Muchas gracias, un abrazo para ellos, gracias por su sintonía. Aquí estamos para acompañarte y para informarte, así que WhatsAppea ya en 3, 2, 1, 0. Dime, ¿dónde escuchas la Megamix a esta hora de la noche? Un miércoles 24 de junio del 2026 a las 8:07. ¿Estás en la chamba? ¿Estás tomando tu carrito para tu casa? ¿Ya estás en tu casa? ¿En tu moto? ¿En tu scooter? ¿En tu moto eléctrica que ya va a tener placa? Tienes que sacar tu SUA, si no te van a poner tu papelitaza. 8:07. Fernando Cabanillas, y esta hora está jugando.

0: los abuelos de la nada.
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0: Los abuelos de la nada. Lunes por la madruga, 1984. Muchos que nos escuchan eran unos nenes, adolescentes, puber, campeón del rey del trompo y de la cometa. De la cometa, ve, el cambucho, cometa. Año 84, ¿cuántos años tenía? Ahí, ¿cuánto tenía? 12 años, 10 años. 15 tenías tú, allá. 9 añitos. Buena, qué buen rockcito. Aquí te tocamos de todo, somos Radio La Mega Mix. La gente reporta sintonía. Nandito, buenas noches, felicitaciones, hermano, por el exitoso programa en este horario. Ah, muchas gracias. Salud para mi hijita Kailani, ¿así es? O Kayani. Kailani, Rafael, de parte de Rafael Calderón, de Santa Clara, gracias. En mi casa con mis hijos, Liam, Ashley y su primo Jeremy desde Maryland, Estados Unidos. Aplauso, por favor, para nuestros oyentes del extranjero. A nosotros sí nos importa la sintonía en el extranjero. Muchas gracias por escucharnos a través de Audio Player.

0: por favor, diles que paren de pelear entre ellos. 14 años y 10 años. Discuten por todo, están jugando. Los niños son así, pelean un ratito y después están abrazados. Escuchando la Mega Mix, tocamos de todo. Un abrazo. Así que saludos en Maryland para Liam Ashley y su primo Jeremy. Gracias por escucharnos, Kelly. Audio, nos envían audio.
1: Nandito, buenas noches. Hola. Aquí desde el centro de Trujillo.
0: Trujillo.
1: Por la avenida España.
0: Ya.
1: Estamos.
0: ¿Cómo están?
1: En el taxi.
0: Ah, la caña.
1: Yo bien. Escucho la Mega Mix, tocamos de todo.
0: Ya sabes.
1: De Trujillo.
0: Ya sabes, a las 10 de la noche viene la salsita de por la ruta del amor.
2: Escuchando la radio Mega Mix, tocamos de todo acá en el trabajo, desde Bambamarca, Cajamarca.
0: Bambamarca.
2: Te saluda Luis.
0: Gracias Luis, desde Cajamarca. En Cajamarca, nos escuchan en los 96.9 FM.
3: Tocamos de todo. Buenas noches, Nandito, desde Trujillo,
0: Trujillo.
3: Un incomprendido de la caña.
0: Buena.
3: Escuchando la Mega Mix, tocamos de todo. Un abrazo, mi hermano.
0: Gracias, Trujillo, 99.9. Saludos para Vanessa, regresando a casa, dice, con su esposo. Estamos por el óvalo Higuereta. Bien, Vanesita. 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Tocamos de todo. Recuerda que Armonía 10 estará con la Bella Luz, con Alma Bella, con Barbarita de Cuba, viernes 3 de julio.

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2: 8 y 29.
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1: 8:47 de la noche, está jugando México. Está jugando México, señoras y señores. México versus República Checa. No se hacen nada. 0-0 hasta el momento. 8:47 de la noche. 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
0: Envíame esa mega señal. ¿Dónde escucha la Megamix a esta hora de la noche? Al 971-446-726.

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1: 8:57.
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1: Ingresando a la segunda hora del programa y la gente sigue reportando sintonía. A esta hora donde tú nos dices dónde escuchas La Mega Mix, tocamos de todo. El Jurado Nacional de Elecciones, mientras el Jurado Nacional de Elecciones prevé proclamar resultados generales de las elecciones entre el 3 y el 7 de julio. Yo estoy contigo, sacando tus audios. Estoy contigo, reportando la sintonía. Gracias por escucharnos. Buenas noches, quiero enviar enviar a mi esposo Super Gato un saludo y decirle que es el amor de mi vida, dice Super Gato. Se dedica a la canción Tú y Yo, dice su amor Kelly. Kelly, la salsita romántica dedicatoria es todavía a las 10. Pero ya te la envié tu saludo.
2: Nandito, de mi corazón, buenas noches.
1: Hola.
2: Querido hermano.
1: ¿Cómo estás?
2: Desde acá de Chimbote te saluda Rodolfito. Aquí, Nandito.
1: Buena.
2: Por la calle de Chimbote. Para contarte que estamos de fiesta. Estamos celebrando la fiesta. Festividad de San Pedrito, patrón de todos los pescadores.
1: ¡Epa!
2: Y aquí estamos, Nandito. No hay mucho.
1: ¿Mucha qué?
2: Mucha salida, Nandito, porque no ha habido buena pesca industrial, pero de todas maneras, con la música de La Mega Mix, la gente se vacila bien.
1: Gracias. Reporta sintonía en este momento al 971-446-726. Reporta ahora. ¿No sabes el número? Ya, modelos, por favor. ¿Cuál es el número de WhatsApp?
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1: Gracias, Nando. Buenas noches. Saludos para la familia Cabrera Soriano en el Rico Trujillo. En La Esperanza Baja, de parte de Guillermo de San Juan de Miraflores. Estamos esperando el reporte de la gente de Iquitos. La gente de Abancay, Andahuaylas, Arequipa, Majes, Cajamarca, Cusco, Ica. Ya se reportó Trujillo, ya se reportó.

0: de México. Gol de México, órale. Minuto 53. Gol de Mateo Chávez. México 1, República Checa 0. ¡Golazo!
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0: México. Gol de Julián Quiñones, minuto 61. Gol de México. México 2, República Checa 0.
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1: 9:32. 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
1: Repórtame la sintonía en este momento, WhatsAppea. ¿Dónde escucha la Mega Mix a las 9 de la noche con 48? O ya apagaste tu radio ya. O sea, estoy hablando solito. Ah, ya. ¿A qué así eres? 9:48. ¿Sabes qué viene a las 10, no? ¿Sabe o no? Oye, también ha habido sismo, ha habido terremoto en Japón. Abrazo a los oyentes de Japón. Tenemos oyentes de Japón.

0: 6.9, remece el norte del país de Japón. Un abrazo a los oyentes de Japón, a los peruanos que están allá, que son muchos. Nos escuchan a través de Audio Player Perú. A ver, nos whatsappean al 971-446-726. Vamos con los audios.
1: Hola, Nandito, ¿qué tal? No, no estás hablando solito. Nosotros te estamos escuchando.
0: Gracias.
1: Acá siempre presentes, gracias. Carolina y Leonardito. Sí, claro. Siempre haciendo la tarea.
0: Mira.
1: Saludos desde Cusco.
0: Cusco. Se reportó Cusco, Causacho en Cusco. En Cusco nos escuchan en los 104.9 FM.
2: Hola, Nandito, ¿qué tal? ¿Cómo estás? Bien. Sale un incomprendido acá, José, acá trabajando en el aeropuerto del Callao, esperando a los pasajeros. Buena. Está haciendo un frío, sí, yo escucho frío. La Mega Miss, toca de todo.
0: Gracias. La gente en el Callao nos reporta en sintonía. ¡Audio!
3: Hola, Nandito, buenas noches. Te saludando en el Chimbote, Nandito.
0: ¿Cómo estás? Chimbote, ajá, reporte Chimbote, gracias.
4: Nandito, buenas noches, buenas noches. Buenas aquí noches. Desde Lurín Mix,
0: Lurín.
4: Reportando la mega, mega, mega sintonía total en todo Lurín, bueno. Con los 96.7 de la Mega Mix y también a través de Audio Player Perú. Aquí tu amigo Francito desde Lurín Mix.
0: Hay que darle ya su programa, Francito, ¿eh? Urgente.
5: A la Nando Cabanías.
0: Hola.
5: Acá ve la avenida San Juan, acá con la moto, acá por el Monte Sur, congestión vehicular,
0: congestión,
5: tomar precaución, acá todo fino, tanto cabanía,
0: chévere,
5: saludos,
0: un abrazo grande.
6: Y acá de Vía María del Triunfo, reportando a tu fiel oyente Diana Diela, escuchando la rica música de Radio La Mega, tocamos de todo.
0: Ese sonido, ¿qué sonido era? Traten de enviar sus audios limpios, por favor, sin bulla, sin sonido.
7: Nandito, buenas noches, Nando.
0: Hola.
7: Bruno, saludándote.
0: ¿De dónde, Bruno?
7: Como siempre, escuchando la Mega Mix, donde escuchamos de todo.
0: Claro.
7: Saludos, Nandito, saludos.
0: Un abrazo. Nos llega sintonía y reporte desde Santander. Está amaneciendo en las Europas. Somos la Mega Mix, tocamos de todo. Prepárate que viene la hora de la salsita que te despeina. No, no despeina, digo así nomás, pues. Somos la Mega Mix, tocamos de todo.

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1: 9:56.
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0: Inténtalo. México. Gol de México, minuto 94, gol de Álvaro Fidalgo. Gol de México. México 3, Checa 0.
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0: Señoras y señores, México es una fiesta en este momento. México es una fiesta. Hay algarabía en México. Así que nuestro saludo especial para toda la gente chévere. Órale, mano, México está de fiesta. Ha goleado, señoras y señores, 3-0 a República Checa. ¿Cómo están? ¿Todo bien? Espero que sí. Miércoles 24 de junio, un miércoles distinto, diferente. Seguimos recibiendo información de lo que ha pasado en Venezuela. La presidenta encargada en Venezuela ha precisado que las ciudades más afectadas son Caracas, La Guaira, Aragua, Carabobo y Falcón. No han señalado todavía cuántos heridos ha dejado estos sucesos y si es que hay fallecidos. Información todavía está llegando poco a poco. Igual en Japón ya es jueves en Japón y también ha tenido un terremoto fuerte de 6.9. un abrazo, tenemos muchos oyentes, muchos peruanos escuchan la Megamix a través del aplicativo, a través de Audio Player Perú. Fuerza, a darle fuerzas y vibras positivas. 10:07 de la noche. La función tiene que continuar y aquí estamos con la mejor salsa. Salsa retro lo llaman algunos. Salsa sensual lo llaman otros. Salsa de alcoba. Salsa de alcoba le dicen otros. Salsa baúl, como quieras llamarlo.

0: o no? Habilitamos las llamadas al 971-446-726. Ya tú sabes el número, ¿verdad? O que lo diga mi amigo, mi hermano, el Dayer el Papeto.
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0: Me puedes llamar. Me puedes enviar audios.

0: favor, gracias.
1: Cali Galeano. Nuestra mami que está pidiendo su canción y reportándose todo el día. Muchas gracias. Me bebí tu recuerdo. Qué buena canción. Ya, pero no la tenemos. No, mentira. Acá tenemos todo, tenemos. Menos plata. A ver. Pero me bebí tu recuerdo. Qué buena canción. Acá me confunde esta raya. A ver, vamos a borrar aquí, aquí, muevo aquí, más el mouse. Ya. Ok. Vamos a complacer a nuestra mami con su canción. Ella es del Cusco, ¿no? A ver, saludamos. Hola, Nando, ¿cómo estás? Te saluda Guillermo desde Jerusalén, Tierra Santa. Ah, mira, no te creo. Nos están escuchando en Jerusalén, Tierra Santa, y también Tierra de Guerra. Aquí estamos sintonizando Radio Megamix, la emisora donde tocamos de todo. Un fuerte abrazo para todo el equipo y para todos los oyentes que sigan la buena música. ¿De verdad de Jerusalén? A ver el número del código. Ah, sí. Israel dice. Ah, mira. Muchas gracias. Guillermo, te mando un abrazo, Jerusalén. ¿Sabes qué? Es mi sueño algún día conocer Jerusalén. De verdad. No, pero de paseo, nomás un ratito, nomás. Caminar por ahí por donde caminó Jesús, el Maestro, el Hijo de Dios. Que vino a la tierra a enseñarnos el amor y comprensión, nada más. Para eso vino. ¿Y cómo lo trataron? Lo trataron mal. Quisiera conocer Jerusalén. ¡Tu canción! Mami, el Cusco, repórtate. Mándame un audio diciendo ¡ye! No, un audio que diga ¡ye! No, gracias, no. ¡Ye! ¡Gracias! Audio.

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1: 10 y 30. 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

0: Salsita con sabor a Venezuela.
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0: 10:44 de la noche, hemos soltado una salsita con sabor a Venezuela. Que hoy Venezuela fue arremecida por 2 terremotos consecutivos. Increíble. El primero fue de 7.2 y el segundo, en menos de 40 segundos, vino el segundo terremoto, mucho más fuerte, de 7.5. Nuestras fuerzas, a nuestros hermanos venezolanos. 10:40.

0: Semian audio.
1: Hola, Nandito, buenas noches. Aquí escuchándote parado con el tráfico, camino a Puente Piedra hace 40 minutos.
0: Aso, no te creo. ¿Pero qué parte? ¿Camina Puente Piedra? ¿Por la Panamericana? ¿Estás por la Panamericana? ¿Estás por el cercado de Lima? Audio.
2: ¿Qué tal, Nandito? Buenas noches. Acá, como siempre, escuchando a la Megamitu, fiel oyente. Quiero mandar un saludo muy especial a mi amorcito que está en España, Leila, mi conejita, de acá de Jesús Atoche. Te amo, mi amor.
3: ¿Cómo lo traes? Porque
2: ya falta poco para que estés acá en Perú. Te amo, estoy esperando con ansias. Quiero la música de por ella, porfa.
0: De Víctor Manuel, por ella, por ella.
4: Nandito, buenas noches. Acá escuchando la Mega Mix, tocamos de toda. Por favor, ponte la canción Corazón de Acero de Gillo Zarante.
0: ¿Corazón de Acero? Hoy no me pidan salsa caleta. Por favor, no tocamos salsa caleta aquí.
5: Nando, comandilla, ¿qué tal? Saludos a Jesús nuevamente aquí en Trabajo de Ancho, un pisanucador como siempre, gozando esta buena programación. Y nada, porque la Mega Mix toca de todo, mi estimado. Y por favor, un temita musical, mi estimado Nandito, de los hermanos Moreno, llorarás. Gracias, bendiciones.
0: Él es un no hincha, es un adicto a la Mega Mix. Es un adicto a la Mega Mix. Nos ha enviado a ver 1, 2, 3, 4, 5, 6 audios. O sea, los 5 anteriores lo he choteado. Ya, pero su insistencia vale. 10:47. El secreto de la vida. Cuando le preguntaron a un sabio de una pareja que dura tanto, ¿cuál es la felicidad? La felicidad es el balance, dice. Si quieres que te traten como reina, trata como rey a tu pareja. Si él no tuvo un buen día, ella lo soporta, lo mantiene, y es un soporte extraordinario. Si a ella no le fue bien, el soporte se convierte él. Si él paga el almuerzo, ella hace la cena. Y si quieres que te traten a ti como un rey, compórtate como un rey.

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1: 10 y 57.
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1: 11 de la noche, 7 minutos, ingresando a la segunda y última hora de programa. A esta hora, cuando mucha gente llega a su casita, nos escucha del teléfono. Otros están en su camita, me dice Nando, escuchándote en el celular. Voy a recibir todos los saludos con selfie a esta hora. Ok, si estás manejando, manda audios. Tú no mandes selfie. Más rápido es enviar un audio que tomarte una foto y estás manejando. No te distraigas, por favor. Pero si estás en tu casa, en el trabajo, envíanos una foto donde escuchas la Megamix a esta hora de la noche del miércoles 24 de junio a las 11 de la noche con 7 minutos. O ya están durmiendo. Y yo estoy hablando solo. Oh. Ok, están. Hola, me dicen. Hola, ¿cómo estás? Audio.
2: Buenas noches, Nando. Te habla Johnny de Washington. ¿Qué tal? La canción, amigo, si podrías.
1: ¿Cuál?
2: Ya que están hablando de Adicto.
1: Adicto.
2: Adicto a ti, de Johnny Rojas, porfa.
1: Oh,
2: se podría.
1: Buena.
2: Y nada, la Mega Mix, tocamos de todo.
1: Buena,
2: gracias.
1: Johncito, el que nos quiere contratar para su boda. ¿Ya?
3: Nandito, buenas noches. Te saluda Martín Belli desde Chimbote.
1: ¿Cómo estás?
3: Aquí un incomprendido más, taxiando. Todo buena. Tranquilo por Chimbote, disfrutando de la fiesta de San Perito.
1: Buena.
3: Radio Mix, la radio que toca de todo.
1: ¿Cuál Radio Mix?
3: A ver, oye, si me complaces con este disco que me encanta tanto.
1: ¿Cuál?
3: De Antonio Cartagena.
1: Ya.
3: La canción que dice...
1: ¿Cuál?
3: No esperé que seque mis lágrimas.
1: ¿Qué?
3: Y ya estás con otro.
1: Ni siquiera se llama la canción. Y no somos Radio Mix, somos Radio La Mega Mix. No se confundan, por favor. En la encuesta apoyen bien, en la respuesta escriban bien la respuesta a la pregunta. ¿Qué radio escuchas? Yo, Radio La Mega Mix. Radio La Mega Mix. Tocamos de todo. Nos envían selfies. Salud de Chimbote, hoy toca trabajar de amanecida, me dice la bella Kerly. Nos envía la foto de una máquina de coser. Nando, buenas noches, aquí estamos contigo hasta las últimas y con la Mega Mix tocamos de todo. Ah, mira, se está reportando a la gente. La gente me está reportando que están escuchando la Mega Mix, que están al otro lado de la radio, al otro lado del teléfono. Sí, porque ahora se escucha la radio a través del celular, bájate el aplicativo Audio Player Perú. Nandito, qué bonito tus videos en el TikTok. Ah, ¿viste? Ah, la presentación del sábado pasado que tuvimos. Sígueme en TikTok. En Instagram, igualito, Nando Cabanía 7. Mi nombre y mi apellido y el número 7, nada más. Igualito en ambos, TikTok e Instagram.
4: Hola, Nandito.
1: Hola.
4: Escucha que el tráfico en Puente Piedra, acá en Shangri-La.
1: Shangri-La.
4: Era porque...
1: ¿Qué pasó?
4: Han querido matar a un chofer de Z-Bus, hermano.
1: No.
4: Han querido matar a un chofer de Z-Bus y menos mal que le ha librado el chofer.
1: Ah, no te creo.
4: Y un chino lo ha chocado encima, por eso es todo el tráfico.
1: Okay.
4: Pero le han querido matar a un chofer de Z-Bus. Horrible, hermano, horrible.
1: Gracias por la información. Sí, reportaron tráfico rumbo a Puente Piedra. Ah, eso era el tema. Oh, qué pena. La de todos los días, ¿no? En Chamba me dice Jaime de Chorrillos, gracias por la buena música, siempre escuchando la Megamix, tocamos de todo. Adicto a ti. Lo vimos el sábado. Nos dimos un abrazo el día sábado. Un evento noventero por allá en Independencia. Y cantó esta canción, la que tú reclamas siempre. Adicto a ti en la Megamix.

0: hacer el amor? ¿Qué haces después de hacer el amor? Ah, te cambias y te vas a tu casa. Ay, ay, ay. ¡Ah!
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0: Las tóxicas me van a matar. Es una broma, es un chiste que da cólera. Ríete. Ah, chiquito. ¿Qué haces después de hacer el amor? Ah, te quedas dormido. Nando, yo me fumo un cigarrito. Ah, mira. Ah, ok, ok. Nando, yo después de hacer el amor, le pago. ¿Le pa qué? Le pago y me voy. Ah, ya. Tú estás hablando de otra cosa, pues. No, acá somos gente zanahoria, por favor. Saludo a todos mis compañeros de trabajo. Es el mejor grupo a cargo de supervisor Herrera. Escuchando la Megamix en el Centro de Labores Municipales de San Isidro. Ah, mira. ¿En dónde estás? ¿En qué parte de San Isidro? Amiguita, bella. Bueno, aquí en el parquecito. Aquí a la espalda hay un parquecito del edificio RPP. A la espalda de la vía expresa. Y hay un centro de monitoreo, ¿no? De seguridad de San Isidro. Ahí pasamos por ahí a veces tomando aire. Bien, Andito, saludos para mi sobrina Leslie, que está de cumpleaños en el cercado. Ah, perdón, Catacaos Piura. Audio.
2: Al otro lado del teléfono.
3: Andito, buenas noches. Y acá desde San Juan del Uribancho.
0: ¿Cómo estás?
3: De Córdoba. Escuchando la Mega Mix que pone de todo.
0: Tocamos de todo.
3: Sí, manejando, llegando a casita. Un saludo.
0: Gracias.
2: Instagram igualito Nando.
0: Chévere. Te mando un abrazo. Bueno, no saludó a nadie, ¿no? Ya. Saludos cordiales. Audio, audio.
4: Buenas noches, Nandito. Te saludo desde Chimbote.
0: Chimbote.
4: Está taxeando. Bien. Todo tranquilo, escuchando la Mega Mix.
0: 93.1 en Chimbote. El turno para la misma gente. En la Mega Mix tocamos de todo.

la pide o la reclamaban como Gloria. No, la canción se llama Tú y Yo, la misma gente. 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
1: 11:32. 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

0: Roger Rivera.
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0: El gran Jerry Rivera y esta canción para esa niña. Para ti, mujer, nunca pierdas esa niña que llevas por dentro. Toda mujer la tiene. Varón, caballero, cuide esa niña que tiene por dentro, tu esposa, tu novia, tu amante, tu amiga con derecho. Cuida ese lado sensible. Cuídala con tus acciones. Ten cuidado con tus palabras que hieren el alma y el corazón de esa niña que lleva por dentro tu esposa, tu enamorada. Ten cuidado con lo que dices. Recuerda que la palabra tiene poder. Con la palabra damos vida, aliento, levantamos. Pero también con la palabra podemos destruir. Tengamos mucho cuidado con lo que salga de nuestra boca. Atención, nos reportan tráfico en el kilómetro 27 de la Panamericana Norte con dirección a Puente Piedra. Bueno, sí, hace rato un incomprendido de la caña ya nos dijo. Ha habido un atentado a un chofer y se han chocado con el chino. ¿No? ¿Con el chino? ¿Es así? Richard, ¿es así? Había un choque ahí y causa el tráfico en kilómetro 27 de la Panamericana Norte con dirección a Puente Piedra. Nandito, buenas noches. Saludos de Miki desde Breña, acá saliendo a la chamba. Si fueras tan amable de ponerte a Maré de Marc Anthony. Saludos para mi sobrina Alesia, dice, hoy cumple 2 añitos. 2 añitos. Ya. ¿Y escuchará, entenderá el saludo nuestra amiguita Alesia? Ah, no, allá. Nando, como siempre, aquí en la empresa del Crosa, así es. Del Crosa, en el cercado de Lima. Así es la empresa. O no, me está vacilando, ¿no? El otro día nos mandaron saludos para mi amiga Rosa. Rosa Melano. Acá con mis compañeros Angulo, el que me ayuda bastante. Ah, eres chistoso. Ay, ay, ay, ay. Oh, ríete. Ah, si quieres ríete. Un chiste que da cólera. Nando, después de hacer el amor, yo me voy a mi casa a ver a mi esposa. Ah, eres un pillín. Saludos para mi sobrina Leslie, que está cumpliendo años en Catacaos, Piura. 11:43. Y cuando un hombre busca una mujer sincera, una mujer leal, cuando un hombre se enamora, da todo, ¿o no? Da todo, hasta su sueldo. 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
1: Esos timidones que van a bailar a una discoteca y no bailan porque son tímidos. Están calladitos, mirando cómo baila todo el mundo, ¿no? O con las manos cruzadas, ¿no? Y criticando cómo bailan los demás, ¿no? Mira qué feo baile ese pata. Mira esa flaca cómo baila, moviendo, ¿no? Y no baila porque es tímido. Pero se va al baño. Ay, ahí comienza a bailar con el water. Eso, ay. Oh, Ritmi. Ah. Llegamos a la parte final del programa. Nos ha llegado el video del... El atentado ha sido en la, a la altura de las Tres Ruedas en la Panamericana Norte. Al Zetabús. Dios mío. ¿Cuándo va a acabar esto? Cambio necesitamos, pero ya. Chistoso con su armita y su pistolito, su moto, y se van corriendo, te agarran a traición, ¿no? El que roba celular ahora ha crecido, ahora tiene su pistola y te comienza a amedrentar, ¿no? Después cuando lo capturas, son unos payasines más. A esos payasines no tienes que tenerle miedo, no, payasos, nada más. Nos vamos, gente. Nos vamos con los últimos audios.
2: Buongiorno, Nandito.
1: Buongiorno.
2: Te mando este audio desde Turín, Italia.
1: Buongiorno.
2: Amaneciendo en compañía de la Mega Mix.
1: Gracias.
2: Y su bonita música.
1: Gracias, Nasli.
2: Buenas noches por allá y un abrazo para todos. Saludos para los Nandi Lovers.
1: ¡Epa! Nasli pertenece al club de fans de los Nandi Lovers. Eso para ella, nos sigue hace mucho tiempo. En toda la radio que vamos. Hasta en Radio Patrulla, ahí nos escucha. Gracias, Nadie, por tu audio. Audio.
3: Nandito, buenas noches. Buenas noches. Te saludo el tío Sabroso.
1: Tío Sabroso.
3: Hasta que saliendo recién de Pampía, desde el día de ayer, 24 horas haciendo cola para sacar combustible. La Mega Mix toca de todo.
1: ¡No vamos!

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2: 3:56.

4 en punto.

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0: 4 y 21.

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Tocamos de todo. 4:34.

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1: 4:38.

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2: 4 y 49.

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1: 4 y 54.

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1: 5 y 3.
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2: 5 y 7.

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1: 5 y 10.

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2: 5 y 18.

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1: 5 y 26.

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1: 5 y 29.

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1: 5:39.

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2: 5:42.

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2: 5:57.
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Paquito. Todavía sigo con la celebración de las fiestas de San Juan. Mi Inti Raimi. Celebramos con todos nuestros agricultores, campesinos de todo el Perú, los que labran la tierra con amor, los que siembran y con sumo cuidado cosechan ese producto que después llega a cada una de nuestras mesas, ¿verdad? Por eso, valorar su esfuerzo, su sacrificio de todos los agricultores de todo el país. Para ellos, este aplauso con respeto y admiración. ¡Epa! Siguen las celebraciones, aquí estamos, felices de la vida de poderlos saludar. Empieza una mañana más, un día más, y todo depende de cada uno de nosotros. Sí, tener buena actitud, pensamientos bonitos, que todo te saldrá bien, sí, de todos modos. Todo lo que hagas, hazlo de corazón. Y obviamente las cosas van a fluir, pero siempre pensando en primer lugar en el Rey de Reyes, nuestro Todopoderoso, Papá Dios. Voy a agradecerle. Si me acompañan, sería maravilloso. ¡Sí! ¡Vamos entonces!

0: Papá Dios, desde el fondo de mi ser, a nombre de toda mi familia, mis seres amados, mis amigos, mis compañeros. Mis oyentes, mis hermanos de fe y mía. Gracias, Papá Dios. Gracias, gracias, gracias, gracias infinitas por darnos la vida. Gracias a ti existimos, gracias a ti estamos vivos. Gracias, mi Papá Dios, por darnos salud, buena salud. Esa buena salud que tanto valoramos cada uno de nosotros. Que tú nos das ese privilegio. Gracias, Papá Dios, por regalarnos este hermoso día que comienza. Así sea con lluvia, neblina, llovizna, calor intenso. El día es maravilloso porque tenemos la dicha de despertar y de estar vivos y de abrazar y besar a nuestros seres amados. Gracias, Papá Dios, por darnos ese privilegio. Gracias, mi Papá Dios, por regalarnos un corazón lleno de amor, por regalarnos sabiduría, comprensión, entendimiento. Gracias, mi Papá Dios, por hacernos justos, sensatos, agradecidos, mejores personas cada día, más empáticos, más solidarios. Gracias, mi Papá Dios, por darnos un techo donde vivir, por bendecirnos con una hermosa familia, con un empleo, por cambiarnos la vida, hacernos hombres y mujeres con mucha, mucha, mucha fe en ti. Te pido perdón por todos mis pecados, por todo lo malo que digo, que hago o que pienso, por mis fallas, mis errores, mis equivocaciones, te pido perdón. Todo mi amor es para ti, mi gratitud infinita es para ti, mi fe infinita es para ti, Papá Dios. Gracias por todos los milagros que haces por mí, por mi familia, mis amigos, mis compañeros, mis oyentes, mis hermanos de fe. Eso es muestra que estás aquí entre nosotros, aquí detrás, guiándonos, orientándonos, alertándonos, alejándonos del mal, protegiéndonos. Gracias, Papá Dios, por poner tu mano bendita en cada uno de nosotros, en cada persona que necesita recuperarse, sanarse, llegar con bien a su familia, reconciliarse con ella, conseguir un empleo, recuperar a su gente, salvarse del abuso, alejarse de la gente que le hace daño. Gracias, Papá Dios, por poner tu mano bendita en cada uno de nosotros. Gracias por escuchar mis ruegos y atenderlos. Jamás me cansaré de decir que te amo, te amo, te amo, te amo, te amo. En el nombre del Padre, del Hijo, del Espíritu Santo. Amén.
1: ¡Listo, mi Paquito!
2: ¡Sí!
1: ¡Nos vamos a 1000 por hora!
2: ¡Éxitos!
1: 6:11 en todo el Perú.
3: 6:11.
1: Ya voy con los saludos mañaneros. ¿Y qué mañaneros, ah? Esos que te levantan.

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1: ¡Ay, ay, ay! ¡Ajá! Así sí cualquiera, pues, Paquito. La hora, por favor.
2: 6:22 en la Mega Mix.
1: Es.

0: Mi viejo escucha esta canción y se pone a llorar, mi papá, sí. Y mi viejito, así me cuente 700.000 veces mi historia, a mí me encanta. Yo sí, siempre me cuento su historia. Y yo feliz de la vida de escucharlo. Hay que exprimir junio.
1: Junio 25.
0: El mes de junio, porque el mes es el mes de papá. ¡Vamos con saludos!
1: ¡Mañaneros! Es el 971-446-726.
0: El WhatsApp. Todos los saludos que quieran. Por si acaso, también estoy transmitiendo ya en vivo desde mi TikTok.
1: ¿Cómo se te encuentra tu TikTok?
0: Alex Lora Perú.
1: ¡Buenazo!
0: Ay, voy a saludar todo que nomás Paquito.
1: En una.
0: Hola, Lorito, desde Piura. Bendiciones a los chicos de la panadería San Fernando. Te saludan en Piura. ¡Eso!
1: ¡Hermoso! Este,
0: mi gente, madrugan ellos.
2: Madrugadora.
0: Sí. Cuando era adolescente, tenía 12, 13 años, también trabajé en una panadería.
1: Yo también estaba en una panadería.
0: Contaba panes.
1: Yo ayudaba a hacer las masitas.
0: Ah, de panificador, claro, estás tú adentro.
1: Claro, hacer las masitas y luego, ahí se aprende en el camino.
0: Sí, pero ahí vas aprendiendo de todo,
1: claro,
0: ¿no?
1: Claro, claro.
0: Sí, vas aprendiendo de todo, a hacer panes, hacer la masa, a echar y todo, a hornear.
1: Eso,
0: en el horno artesanal, pues no, unos palazos inmensos.
1: No eran los hornos de ahora, eran los hornos artesanales.
0: Sí, los hornos, sí, claro. El artesanal, el tradicional.
1: Qué bueno.
0: Qué bonito, un abrazo y todo mi respeto y admiración para todos los que trabajan en una panadería. Ahí está, abrazos para ellos.
1: Y se levantan muy temprano, ¿no?
0: Sí, madrugan. Yo tenía que levantarme 3:30.
1: Claro.
0: Sí. Claro. Lorito, qué bonito es escuchar el programa. Qué bonito. Un abrazo para Jimmy Huatuco.
1: Buena, Jimmy.
0: Este es mi Jimmy.
1: Gran día, ¿eh?
0: Si tienes audios, por favor, ¿ah?
1: Dale, claro que
0: claro,
1: sí.
0: Claro. A ver, vamos a pedir algo bacán. A ver, bien a chévere. Ya, bacán.
1: Puedes pedir para que manden audio.
0: Ya, Te amo, Loro.
1: Ay, nada más.
0: Nada más, pues, hermano. Claro, por favor.
1: Y ahí los saludo, ¿no?
0: O te odio.

0: Cisaguirre con Casino Pachanga. Le saluda a tu amiga Ana.
1: Casino Pachanga.
0: Sí, ahí están al frente. Ahí están la de las ricas empanaditas.
1: Oso.
0: Y su cafecito, Anita. Cafecito. Ahí está.
1: Ñum, ñum, ñum, ñum.
0: Y su tequeño venezolano, me dices, qué rico.
1: Yo quiero su tequeño.
0: Beso.
1: De Anita.
0: Qué lindo, que les vaya hermoso. Jimena Cervantes de parte, de su papito que estaba un poquito mal.
1: Oh.
0: Ya, y ya, ya se está recuperando. ¡Ay, qué lindo!
1: Buena, buena.
0: Ya. Todos los saludos que quieran a través del WhatsApp.
1: Es el 971-446-726.
0: Si van a hacer sus audios, por favor, la frase, ¿ah?
1: A ver, a ver, a ver.
0: Ya, Loro, te odio. No, perdón, te amo.
1: Ya, ok. Ya.
0: Chamba, que me ven con palo. ¡Avanzamos, Perú!

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1: 6:30. 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

0: 89. 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
1: ¡Qué rica rumba! ¡Qué rica rumba!
2: Es Armonía 10, Lora.
1: ¡Ay, ay, ay! ¡Armonía 10!
2: De Walter Lozada.
1: Ahí está el gran Walter Lozada. Van a estar con nosotros, por favor. Nos van a acompañar nuestros amigos de Armonía 10. El festival de la Mega Mix este viernes 3 de julio, 3 de la tarde. Por favor, les pedimos que sean puntuales.
2: Claro.
1: En otras palabras, vayan más temprano.
2: Vayan temprano.
1: 3 en punto, arranca la Bella Luz. ¿Cierto?
2: No, no sabemos, no sabemos. Sí.
1: O Armonía 10.
2: ¿Quién puede ser?
1: Pero a las 3 de la tarde.
2: Y Armonía tocará esta canción, hoy quiero olvidarme.
1: Claro.
2: De ti. Tiene que tocar, ¿no? Tiene que tocar.
1: Mejor si no lo toca.
2: Oye.
1: Escucha, nosotros vamos a estar más temprano. Yo voy a estar vendiendo mis tamales un lado y por otro lado mis paltas.
2: Madre.
1: Claro, tú, Paquito, vas a estar vendiendo los Juanes que te ha sobrado de ahora de San Juan.
2: Sí. No.
1: Vamos a estar temprano, ve, Paquito, por favor.
2: Yo voy a estar vendiendo los chanchitos.
1: ¿Cómo es eso?
2: ¿Ah?
1: ¿Cuál chanchito?
2: Los sándwiches, pe.
1: Ah, el pan con chicharrón.
2: Claro, claro.
1: Ay.
2: Claro.
1: Habla bien, mi Paquito.
2: Claro.
1: Los chanchitos, caramba, que tú ya tienes tu granja.
2: Claro.
1: Bueno, te va bien, mi Paquito.
2: Claro.
1: El Mundial de México es una locura, ¿no? Ya les vamos a contar cómo va la cosa. Sí, ayer México, fue una fiesta total. ¡Vamos con saludos!
2: ¡Mañaneros! 971-446-726, vamos.
3: Buenos días a todo el Perú, en especial para mi futura esposa, Isabel Roxana, que la amo mucho y pronto estará conmigo aquí en Madrid, España.
2: Ay,
3: gracias.
2: Hermoso.
1: Ay, está, qué lindo. Ah, esposo orgulloso de su mujer, qué lindo, así deben ser todos. Aprende, Paco.
4: Lora, te amo.
1: Yo también.
4: Buenos días con todos. Bueno, un gran saludo a mi amorcito, a mi loquito, a mi loquillo, a mi guapito, como le digo siempre.
2: Claro.
4: Lo he extrañado un montón en esos días que no he podido estar a su lado. Él sabe quién es.
2: Oh, yeah.
4: ¿Ya? De su chiquita.
1: Ah, se da con clave, ¿eh?
2: Estaba de azul, ¿no?
1: Sí, a su lado. A su lado, claro, pero a su lado, ajá, de azul estaba.
5: Más al... Buenos días, Lorito, buenos días, Paquito. Te saluda Pedro de San Juan de Miraflores.
1: Peter.
5: Quisiera mandar un saludo enorme a toda la gente de la radio La Megamix,
1: sí,
5: que cada día amanece bendiciendo a todos. Que Dios los bendiga y que sigan los éxitos.
2: Qué hermoso saludo, ¿eh? Para nosotros.
1: Con la bendición de Dios, acá desde Breña, saludos para PID Andina Alimentos, Harold, Julián, Alejandro, César, Roberto, Chorri, Azu.
2: El Chorri.
1: Todos ellos, Eduardo. Hasta el Chorri, ¿está aquí ya?
2: Mira.
1: Ahí está, está bien, pues, maestro. Saludos, bendiciones para... A ver, en saludos especiales para mi esposa Leila Rocío
2: Leila.
1: De Lazón.
2: Lazón.
1: Lazón, que ayer 24 cumplimos un mes más juntos de casados.
2: ¡Felicidades!
1: En total son 3 años, 3 meses.
2: ¡Qué hermoso!
1: Ah, ¡qué bacán, ¿eh?
2: ¿No?
1: ¡Vamos, Paco!
2: Vamos, espera. 971-446-726.
1: A ver, saludos desde Pueblo Libre. Un saludo para Ricolás.
2: Ricolás
1: Malca.
2: Bien.
1: De ayer, 24 del Día del Campesino, cumplió año. ¡9 añitos!
2: ¡Oh, bebé!
1: Ahí está mi Ricolás. Se va al colegio, ¿ah?
2: Tengo saludos mañaneros.
1: Dale.
6: Alexito, dije Paco, aquí reportero en el Medellín Cristian Cricri, estoy por San Isidro y está despejado, va a ser un solazo, creo. Un saludo muy especial para mi esposa Yolanda y mis hijos, sí, que es de Tiago, y escucho la Megami, tocamos de todo.
2: Bueno,
1: va a ser solito, ay, sol, ah, qué bacán, ¿eh? A ver, saludos, muchachos, desde el Cerro de Pasco, Eduardo Benavides Arias.
2: Cerro de Pasco.
1: Pedro Chimpitaz de Lorenzo, el Platanal, siempre escuchamos, ahí está Lorenzo, muy especial para mi padre Gregorio Acuña Vega.
2: Saludos.
1: Andreita de Ventanilla, esa es nuestra Andreita, saludos, a ver.
2: Beso, Andreita.
1: Por fin ya llegó la luz, dice. Ah, no había luz, carambas.
2: Uy, qué habrá pasado.
1: No nos hubiera dicho para pasarte un poco en bolsita.
2: En bolsita plástica.
1: ¿Está bien o no? Y claro, plástica.
2: Sí, claro.
1: No, creo que de yute nomás, Paquito, ¿ah?
2: En rafia.
1: Ahí está, en rafia. Hola.
7: Alexito Lora, gracias por tus mañanas, que nos alegras los días. Bendiciones para ti.
1: Amén, amén.
7: Y que tengas un buen día.
2: Ah.
1: A ver, saludos especiales para mi hijo Dylan, que hoy está cumpliendo 4 añitos.
2: ¡Feliz cumpleaños, Dylan! Mira, Dylan, de Dylan y Lenny.
1: Ah, ya, el cantante.
2: Claro.
1: De su mami Brenda, de su papá Edwin, su hermanita Mía. Lo amamos mucho. Qué lindo los oyentes, estamos rayando, Paquito, por eso, claro, parería con pan caliente, ¿eh?

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1: ¡Ay! ¡Agárrame, Paco!
2: Tranquilo. Tranquilo, hermano.
1: Me vuelvo loco, Paquito, se me encoge la ñanga.
2: Uy, no, eso es terrible, espero que terremoto. 6:51 en la Mega Mix, tocamos de todo.
1: ¡Vamos con saludos, mañanero! ¡Hala! ¿Qué tal punteo, ah?
2: Ah, mira,
1: ¿qué tal? No me digas que es Coco Chávez el que está tocando la guitarra.
3: En lugar de cielo.
1: ¡Ay, ay, ay!
3: La misma penumbra.
1: ¡Uy!
3: Los mismos poemas. La misma florista. Vendiendo sus rosas.
2: Oye, el argentino no se quiere meter.
3: A la
2: ¿ah? El argentino no.
1: Mejor, mejor, mejor. Que siga tocando su guitarra.
2: Oye, mira cómo puntea.
3: Huyendo de todo.
1: ¿Ah?
3: De los moralistas. De los puritanos.
2: Los puritanos. Los
1: no. Así como puntea, come, ¿ah?
3: No.
1: Sale cuadro invitado a almorzar. Saludos, a ver, para la Casa del Alfajor. Para Beli Olimpo, un abrazo. Mis amigos de la Casa del Alfajor, un besito y un abrazo, un abrazo. A ver, Nerita, para la gente Prosegur Catch.
2: Catch.
1: En Surco, siempre nos escuchan, abrazos. Para todos ellos, gracias, ¿ah? Muchas gracias, qué lindo, son lo máximo. Saludos, a ver, Paguito, si lo tienes, dale.
4: Hola, Lorito, Paco, saludos desde Piura, me levanto temprano para ir al colegio y escuchar por primera vez tu oración. Me gustó mucho.
1: Ay.
4: Saludos para mi papá que escucha la Mega Mix en su carro.
1: Qué hermoso. Rolando Guaso, qué rica ñata, me dice Alex. Lo que pasa es que están ahí en mi TikTok. Ahí está, un abrazo para todos ellos. Siguen los saludos, Paquito.
5: Hola, hola, buenos días, buenos días. Un saludo bien especial para mis hijos, Alba Rodríguez y el zurdo Nicolás Rodríguez, el futuro 10 de la selección peruana. Saludos y éxitos.
1: ¡Epa!
2: Buena.
1: Para la monita Flor Rojas, que hoy está de cumpleaños.
2: ¡Muchachos!
1: Suficiente, mami. Desde Piura, saludos a Dylan. Hoy cumpleaños Dylan.
2: Feliz cumpleaños, Dylan.
1: ¡Epa! Gracias, qué lindos. Los máximos, un saludo. Vamos cerrando los saludos mañaneros. Y este es el último bloque, Paquito, ¿ah?
2: Dale, hermano.
1: Saludo especial para mi esposo Ángel, así, que hoy cumplimos 12 años de estar juntos.
2: Qué hermoso, qué felicidad,
1: qué lindos,
2: ¿no?
1: Ahí está.
2: 100 años para adelante.
1: ¡Epa! Nos alegras por tu día, Loro. Hoy es mi cumpleaños. Así. Estoy muy contenta, cumplo 59 añitos.
6: Happy
1: ¡qué
6: birthday.
1: Linda! Day to you, esa. Para Jaden o Yaden, Jaden Collantes, Dylan Collantes, que se están listando para el colegio, mis niños, ¿ah? 6:54, que no se les pase la hora.
2: Por favor, después dicen que no, que tarde llegan.
1: Sí, sí.
2: O se quejan, ¿no?
1: O quedamos la hora muy tarde.
2: Nada que ver, ¿no? Nada que ver.
1: Desde Trujillo, soy Miguel Ángel Guamán, ahí está, nos ha mandado una foto en Trujillo. Ay, qué bonito
2: medio
1: panorama.
2: Medio nublado, ¿no?
1: Ah, no, me equivoqué, está nublado. Sí, está nublado, ¿no?
2: 971-446-726 para tus saludos mañaneros.
1: Raúl, saludos para Ruli. Lourdes Calero desde Guaral, besitos. Edwin Guerrero. Para Ruth Marina desde Surco, besos. Delma, Janet, buenos días, mi Janet. Marta Chumpitaz. Delma envía besos a sus hijas Cielo y Niurka, se van al colegio. 6:54, mi reina, qué linda. Desde Mala, Marta Chumpitaz. Ahí está, por aquí tenía el saludo para el ex ciclista campeón nacional,
2: ¿ah? ¿Sí?
1: Desde Mala,
2: man,
1: de los Platanales, del Salitre.
2: Mira.
1: Valladares.
2: Valladares,
1: un abrazo para ti, Valladares.
2: Un abrazo, Valladares.
1: Desde el Callejón San José, el Salitre, los Platanales de Mala, mi Mala hermosa. Está de fiesta, mi Mala.
2: ¿Ah, sí?
1: Sí.
2: ¿Qué celebra?
1: San Pedro y San Pablo, pues, el Día del Pescador, este fin de semana. Festividad, igual mal, en Pucusana también están de fiesta, también celebran los pescadores, San Pedro y San Pablo, en Chimbote, y así en muchas ciudades. Seguimos de fiesta, celebrando, compartir con ustedes es una tremenda alegría, de verdad, nos emociona muchísimo, vale la pena levantarnos temprano. ¡Somos!

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2: 7 en punto.
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1: Demasiado tarde,
2: Lora. Sí, ya es tarde. La hora, Paquito, por favor.
1: 7 y 11.
2: Sí, ya es tarde. ¿Eh? Segunda hora del programa a Mil por Lora. Aquí estamos. Ahí. Ahí. Agárrame, Paco. Eso.
3: Tranquilo.
2: Está que rico te mueve, Paco.
3: Así está bien.
2: Ahí.
3: Lo aprendí.
2: Ay.
3: Es que lo aprendí viéndote acá, pero todos los días ya. Ya me sale. Ya.
2: Está bueno. Ese danza de tijeras, ¿no? Ahí está, ahora, Paquito, nos vamos. 7 y 11 con las notis rapiditas.
3: ¿Las notis rapiditas?
2: Sí. Las notis rapiditas. Ahí está, ajá. A ver. Dos sismos de gran magnitud de 7.1 y de 7.5 grados causaron catástrofe, se sintieron hasta en el Distrito de Colombia, en el país de Colombia. Estamos hablando de estos dos grandes terremotos que sacudieron con una fuerza descomunal nuestro país hermano de Venezuela.
1: Horrible.
2: Sí, los movimientos telúricos ocurrieron con 39 segundos de diferencia entre uno y otro, o sea, seguidos, edificios colapsaron, rescatistas trabajan removiendo escombros para sacar a los atrapados, hay mucha gente atrapada. Hasta el momento se registran aproximadamente 100 fallecidos.
1: ¡Qué fuerte!
2: Sí, más de 1000 heridos. Y toda la población, todo el pueblo venezolano está de alguna forma colaborando, apoyando a las diversas brigadas para rescatar a las personas que están atrapadas ahí en los escombros, porque hay edificios que se derrumbaron.
1: Qué fuerte.
2: Fue muy, muy fuerte. ¿Quién no tiene un amigo venezolano? Nosotros tenemos compañeros venezolanos que precisamente cuando a veces habían estos sismos de pequeña magnitud aquí en Lima o aquí en Perú, mientras trabajamos, salían volando, despavoridos, ¿no? Sí. Despavoridos, salían asustadísimos. Y, oye, ¿pero por qué tanto te alarmas?
1: Claro.
2: Porque para nosotros es, por decirlo así, normal. Entonces, no, lo que pasa es que en Venezuela no hay así nomás sismos, ¿no? Contaba.
1: Sí, pues.
2: Sí, siguen muy lejos las pelangochitas venezolanas. Entonces, ahora nos contaba que así nomás no suceden los sismos.
1: No hay por allá, ¿no?
2: Imagínate este sismo, pero de gran magnitud.
1: Fuerte, ¿no?
2: Sí, como toda nuestra solidaridad con nuestros hermanos venezolanos. Como medio de comunicación tenemos el compromiso de estar al pendiente de todo lo que sucede ahí, de tratar de llevar toda ayuda.
1: Apoyo total, ¿no?
2: Sí, estamos comprometidos, más que comprometidos con ustedes. El Mundial de Fútbol.
1: ¿Qué?
2: ¿Cómo va la cosa? El Mundial está pero caliente. Ayer jugó Brasil.
1: Y ganó Brasil, ¿no?
2: Brasil.
1: ¿No?
2: Brasil viene bien y bien.
1: ¿Así?
2: No es bien, sino Brasil bien y bien. O sea, por Vinicius, pues, ¿no? Se delució. Entró Neymar. Faltando 5 segundos. No, mentira, estoy exagerando. ¿Cuántos minutos faltaban para que entre
1: como
2: Neymar?
1: 10 minutos aproximadamente, sí, claro.
2: Pero ahí va.
1: Sí. Es que, claro, estaba mal, ¿no?
2: Sí,
1: no.
2: Se viene recuperando por fin. Sí, dije, no. Ya se queda sin mundial, ¿no? Neymar. Y México también jugó ayer con Chequia.
1: Chequia.
2: ¿Qué tal partido? Qué rico encuentro. Una fiesta total. Sabemos que México es uno de los anfitriones. Qué bonito.
1: La gente, ¿no?
2: Sí,
1: cómo apoya
2: hermoso,
1: su selección.
2: Todo,
1: ¿no?
2: El estadio repleto. El arquero
1: Memo Ochoa.
2: El Memo Ochoa, que tiene 84 años, la edad de Cuco Chávez, que se retiró el partido ayer entrando 20 minutos y fue una fiesta total, Dios mío. Ya lo vamos a contar en un ratito más con ese tema.
1: Uno de los tantos héroes se va, ¿no? Se
2: sí,
1: va del Mundial.
2: Es el,
1: ¿no?
2: Memo Ochoa. Sí. Es como el Checho, ¿no? Mil años jamás. Y cuidado, recomendación de los expertos por el tema de los resfriados, niños y abuelitos en riesgo por el frío.
1: Hay que tener cuidado.
2: Sí, estamos en pleno invierno, ¿cierto?
1: Invierno.
2: Ya estamos en pleno invierno.
1: Pero escucho a varios amigos, justo acá un compañero, oye, creo que me está dando la gripe.
2: Sí,
1: no, caramba. Hay que cuidarse.
2: Sí. Y el detalle es que pucha que el contagio, ¿no? Bueno, hay muchas formas, imagínense, a cuidarse nada más. Bueno, este loro con sus tres limones colgados ya al menos está mucho mejor.

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1: 7 y 27. 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
2: El ex delantero de la selección alemana, Thomas Müller, comparó a Messi con Cristiano Ronaldo. Él dijo: en el pasado yo era team Cristiano, pero en el presente soy team Messi porque veo que aporta más magia y belleza al juego de su selección argentina. Además, combina la eficiencia con algo más. Es un genio. Así lo describió Thomas Müller a Leo Messi.
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1: Mi bicho. Estás atento, Paco. ¡Ay! ¡Ay! ¡Agárrame! ¡Ay!
2: Tranquilo. Contrólate.
1: ¡Uy!
2: Contrólate, muchacho.
1: 7:37.
2: En la Mega Mix.
1: ¡Vamos, papá viejo! ¡Ay, ay, ey, ey, ey! A ver, según los expertos del Senami, ustedes saben que no se equivocan así nomás ellos.
2: No.
1: Y esto es seriedad, por favor. Van a continuar las noches calientes en la costa, al menos en la costa.
2: ¿Ah, sí?
1: Estamos en pleno invierno.
2: ¿Ah, sí?
1: El domingo, de manera oficial, ya se vuelve el invierno. Hoy estamos jueves, ya estamos en el cuarto, quinto día, ¿no?
3: Caliente.
1: Ahí está. Caliente. Van a seguir las noches calientes. No, me refiero al clima, Paco, no otra cosa. Ya viene tú a mezclar la cosa, así no es.
2: Okay.
1: Sí. Okay. Las noches cálidas seguirán acompañando a todos los habitantes de la costa peruana, a todos nosotros, debido a los efectos del fenómeno del
2: niño
1: costero. Ya, el Senami informó a los expertos que las temperaturas nocturnas, siguen registrándose por encima de los valores normales.
2: Maya.
1: Para esta época del año, generando, inestabilidad, ¿no? En el tema del clima y todo eso.
2: Y esto es en el mundo, creo, ¿no?
1: Y, sí, en todos lados. Sí, ¿no? En todos lados hay extrema, ¿no? En Estados Unidos están en pleno verano, pero los grados son extremadamente altos. O sea, no es normal en comparación del año pasado. Por decirlo así, ¿no? Si estamos en verano, por ejemplo, allá el verano registra 38, 39 grados. Hoy en día están en 43, 44 grados.
2: Y por eso en algunos partidos hay la pausa para rehidratarse, ¿no?
1: Ajá, ¿no? Exacto. ¿No? Por eso, porque si no se deshidratan los chicos, ¿no?
2: Claro.
1: Y ahora lo que sucede es que ahora más se suma más locura del clima, que de pronto empieza a llover, pero llueve a mares.
2: ¿No?
1: Sí, en Estados Unidos. Sí, creo que fue en Filadelfia, Paquito.
2: Claro, en Filadelfia.
1: Que tuvieron que cancelar el partido de Francia.
2: Francia.
1: Y lo suspendieron por unas horas.
2: Era por 15 y después se fueron a 2 horas.
1: Sí. Entonces aquí, según los expertos del clima, que siempre atinan, y por favor no te rías, Paco, esto es serio, okay, por favor.
2: Está bien.
1: Esto es serio.
2: Está bien.
1: Ya, entonces van a seguir acompañando los días calurosos, cálidos, en las noches al menos, ¿no? Bueno, yo sí no puedo decir lo mismo porque ayer sí sentí un friecito,
2: Sí, no. Bueno, dice, en las redes he leído y visto que el Pacífico se va a volver tan caluroso,
1: ay,
2: ¿no?
1: Ay, caramba, ¿no? Sí. Hay algunas especies marinas que con esta corriente migran, pues se van a otro lado, buscan corrientes frías, ¿no?
2: Sí.
1: De agua, digo. Pero vienen otras especies marinas.
2: Por ejemplo,
1: cómo es la naturaleza tan maravillosa, ¿no?
2: En el Pacífico, que está por allá, por Arequipa, cerca de Arequipa, ¿no? He visto en las redes, por ejemplo, que
1: el mar.
2: Sí, el mar va bastante pota, por ejemplo, ¿me entiendes? De la nada.
1: Sí, por lo que vienen en cantidades,
2: sí,
1: pues, ¿no?
2: Claro,
1: a veces están confundidas, ¿no?
2: Sí,
1: las potas van ahí buscando a su hermano.
2: Así es. Entonces,
1: sí, pues, ¿no?
2: Sí.
1: Entonces, pero la naturaleza es tan maravillosa, tan hermosa, ¿no?
2: Sí.
1: Que unas especies se van y otras vienen.
2: Otras vienen.
1: Claro, a veces nos quieren mentir, o quieren decir, sí, ya se van, no hay, encarecen los precios, ya especulan. Pero ¿sabes qué pasa? Eso lo dejamos en las manos de papá Dios.
2: Que traiga el alimento.
1: Sí, el que quiere especular, el que quiere mentir, el que quiere timar, engañar, también recibe lo mismo. La vida es un boomerang.
2: Toda vuelta.
1: Exacto. Tú quieres, engañas, vas a vivir engañado. Si vives con la verdad, de igual manera. Ay, ay, ay, yo no sé, Paquito, con este clima tan loco.
2: A ver.
1: Ya que me confunde, no sé qué carro sacar.
2: ¿Por qué? ¿Cómo que carro?
1: Sí, el de Moliento o el de Sanguchito. ¡Regresamos!
2: ¡Somos la Mega Mix!
1: ¡Suelto la bomba!
2: Espera un ratito. Regresamos con...
1: ¡Suelto la bomba!
2: Aguanta.
1: Ya viene el reporte de la Policía Nacional del Perú,
2: Sí.

0: Paquito, que esa temporada ilegal, el Proyecto 1, se vienen a Lima, Proyecto 1.
1: ¡Sí! ¡Qué paja! Oye, Maya, buen dato, ¿eh?
0: Sí, ayer tuve el privilegio de entrevistarlo por redes sociales. Vía, por favor, visiten las redes sociales de Megamix Perú. Ya. Estamos en el YouTube también. Arroba Megamix Perú.
1: Ajá.
0: Así es, ¿no? Pero suscríbanse, por favor, en el YouTube. Ahí sí, con el grande Nelson. Nelson de Proyecto 1, vienen a Lima, sí. Mira. Creo que este domingo es la fiesta.
1: Allá en una.
0: Ahí estoy ya, de todas maneras, Paquito. Vamos.
1: Vamos.
0: Ya, muy bien. Vamos. Yo te invito, pero tú pagas la entrada.
1: ¿En serio?
0: Un abrazo a todos nuestros amigos, a toda nuestra gente que está allá en la calle. Muchos manejando su vehículo, otros manejando una bicicleta, una moto, un mototaxi, un scooter, caminando. La gente que está obviamente tomando su vehículo, su microbús, su taxi, todos, muchas, estamos por todos lados correteando, viendo la forma de guiarnos, orientarnos, ver por dónde podemos entrar para poder llegar a tiempo a nuestro destino.
1: Menos tráfico y salte, sí, a tiempo también, ¿no?
0: Claro, obviamente. Yo creo que lo normal sería salir temprano.
1: Claro.
0: Entonces, para esto, señoras y señores, preocupados por, obviamente, por ustedes, vamos a enlazarnos con la Policía Nacional del Perú, con el suboficial Anthony Vega, que nos va a detallar, así es, nos va a detallar, va a ser preciso con el dato de por dónde podernos guiar. Nos va a hacer recomendaciones importantes y para eso está la Policía Nacional del Perú. Mi querido Anthony Vega, para nosotros es un placer podernos enlazar. ¡Buenos días, Anthony!
2: ¡Buenos días, buenos días, buenos días! ¡Buenos días! ¿Cómo están, amigos? Cuádrense, Paquito, mi querido Alex.
1: ¡Vamos!
2: Ya llegó la voz de la autoridad para decirles a todo el Perú,
0: ajá,
2: que por supuesto estamos con el detalle del reporte del tráfico. Vamos entonces a decirte que el detalle, y como corresponde a esta hora de hoy, jueves, antesala al fin de semana, es el siguiente. Vamos rapidísimo, atención, con el primer despacho de la mañana, informándoles que en el distrito de Lurigancho, Chosica, les comento rapidísimo que la autopista Ramiro Prealé, paradero Mafre, el tránsito se presenta moderado. Un poquito de paciencia, amigo conductor, no me reniego, el tráfico que es de todos los días. Vamos ahora hasta el RIMAC, exactamente en la avenida 9 de octubre, en el complejo semáforo, los vehículos particulares y de transporte público que vienen de San Juan del Rigancho con dirección a la avenida Bancay encontrarán un tránsito que avanza sin interrupciones, situación que irá variando conforme avance esta mañana. Y finalizamos el despacho en el distrito de San Juan del Miraflores, nos centramos en el punto crítico de la avenida Pedro Miota en el cruce con la avenida Vargas Machuca. En dirección a la CT observamos un flujo de vehículos cargados, el mismo que avanza pausadamente. Atención, amigos, la recomendación de la mañana, sobre todo para los conductores que están al mando del volante, la Policía Nacional les recuerda que no contar con el seguro obligatorio de accidentes de tránsito, el SOAT, es una falta muy grave, considerada en la infracción M28 y su multa económica es de 660 soles. Ahorita mismo verifique en su guantera la fecha de su vencimiento y así evite la multa que afectará ese bolsillo. Hasta aquí en la Mega Mix hemos presentado el reporte del tráfico. Anthony Vega te recuerda que el policía es tu amigo. Seguimos de servicio aquí en la Dirección de Comunicación e Imagen Institucional de la Policía Nacional del Perú y siempre en forma conjunta con la Dirección de Tránsito y Seguridad Vial. Imagen de confianza. Alex, Paquito, Coco, un abrazo para todos ustedes. Bonito jueves.
0: Gracias, Anthony, gracias.
1: Qué buen reporte, ¿no?
0: Sí, tu aporte, digamos, es de vital importancia. Muchísimas gracias a ti y a toda la gran Policía Nacional del Perú y a la División de Transporte también. Muchas gracias. Me hace acordar cuando un día iba con mi scooter y me para el policía. Me para, de la nariz. ¡Alto! ¡Señor! ¿Usted no ha visto la señal de prohibido ir a más de 90?
1: ¿Ya?
0: Y yo le respondo, señor policía, la señal sí que la he visto, pero a usted no. ¡Papeleta para el oro!
1: ¡Toma, por sonso! 7:54.
0: A veces nos hacemos los locos, ¿no? Los ciegos que no miramos y no es así, ¿ah? Sí. Respetemos la ley, respetemos la norma. Entonces, no está de adorno ahí.

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1: 7:59.
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0: programa, que estamos a 1000 por hora, sacudiendo las plumas de todas maneras, mi querido Pablito.
1: Por la Mega Mix.
0: Hay que exprimir así como limón de molientero.
1: Bien seco.
0: Y sacarle el jugo a este mes de junio, el mes de papá. Paquito, ponme una canción de papá, por favor. La que tú quieras, ¿ah? No importa si es media lenta, tócala nomás, porque vamos a hablar justo precisamente de papá. Este es el mes de papá. Este es el mes de papá, señores y señores, lo celebramos como tiene que ser.
1: Por favor.
0: Vamos a ver. Voy a hablar de la historia de... Voy a ponerle un nombre cualquiera, ¿ya?
1: A ver,
0: Miguel.
1: Miguel. ¿Ya?
0: De 76 años, padre de 5 hijos, ya, sus hijos, 3 mujeres y 2 varoncitos, se quedó viudo siendo muy joven. ¿Qué? Con sus 5 hijos, ¿ah? No quiso volver a casarse y crió él solo a todos sus hijos, que con el tiempo llegaron a ser profesionales. El último domingo, sus hijos y nietos lo celebraron, celebraron su día, ¿no?
1: Claro.
0: En algunos países como España se celebra, digamos, el 19 de marzo, ya, por ser el día de San José, padre adoptivo de Jesús. ¿Te acuerdas, Faquito?
1: Claro.
0: Aquí en Perú y en América lo celebramos el tercer domingo de junio, tomando el modelo de Estados Unidos, que también celebra el mismo día, ¿ya? Digamos, una empresa X rindió un homenaje a su padre granjero, viudo y pobre, que pudo sacar adelante a su familia. El Día del Padre debería ser todos los días del año, pero se conmemora ese día como reconocimiento a la labor del padre amoroso, trabajador, resiliente, persistente, paciente. En nombre de Radio La Mega Mix, de nosotros que también tenemos el placer y el honor de ser papás, ¿ya? Les enviamos un saludo a todos los papás, en especial a los padres adultos mayores, como mi viejito, de repente tienes el abuelo, que obviamente lo celebramos con todo el cariño del mundo y con todo nuestro respeto. Y para que los que ya no están físicamente, les enviamos un gran beso, un gran abrazo hasta el cielo, a todos los papás. Pongo ese ejemplo de ese padre que no quiso, digamos, involucrar a otra persona, porque prefirió los hijos. Y eso debemos imitar muchos, sobre todo mujeres, mamás que joven terminan una relación y ya se desesperan por tener otra pareja, sin importarle qué opinan sus hijos, cómo educan a sus hijos, cómo crían a sus hijos, cómo crecen ellos con tantos traumas. Y miren este ejemplo de este papá. ¿Verdad que prefirió no traer otra persona? Se quedó viudo, crió solo a sus 5 hijos, les dio carrera con mucha paciencia, mucho, sobre todo mucho amor, y los hizo profesionales.
1: Qué hermoso.
0: Y sus padres y sus hijos lo tienen en el altar, así como cada uno de nosotros, quienes se orgullecen, se sienten orgullosos de su papá, así como yo de mi padre. Doy todos los días gracias a papá Dios por tenerlo con vida.
1: Eso.
0: Y con salud.
1: Eso.
0: A todos los papás, así como mi papá viejo, un beso enorme. Y a los que no están acá, hasta el cielo. ¡La Mega Mix!
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1: 8 y 29.
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0: sacarle el jugo, hay que exprimir como limón de molientero, junio, último el día. Mes de papá. ¡Papá!
1: Último día, Lorenzo.
0: Claro. Todavía falta poquito, son 25 días, ¿no?
1: Pero todo el año como el día de la madre.
0: Buen tipo, mi viejo. ¿Cómo se llama tu papá, Paquito?
1: José Pascual.
0: Ah, por eso viene tu nombre también, ¿no? Claro, Pascual, ¿no?
1: Sí, Pascual. Un beso al cielo, mi papi.
0: ¿Cuánto tiempo ya no estás por acá?
1: 12 años.
0: 12 años, ¿no? Sí. Y parece que fuera ayer, ¿no?
1: Uf.
0: Sí, a uno nunca se le olvida.
1: Sí, sí.
0: Uf. Yo doy gracias a papá Dios porque lo tiene con vida mi viejito. ¡Ah, mi viejito! ¡Bebés, Arturo Lora! Que eres el mejor pintor del sur de Lima.
1: ¿Ah, sí?
0: ¡Pintor de brocha gorda!
1: ¿Pintor?
0: Se pintó iglesias, municipalidades, tantos edificios. ¡Colgado, mi viejo! ¡Ah, ¿sí? A estas alturas, sí, Maya. Mi viejo! Parece el hombre araña, mi viejo.
1: ¿En serio?
0: Sí, por eso es mi héroe. Colgado, mi viejo, ahí de la cúpula de la iglesia, a veces no es así ovalada.
1: Claro.
0: Ahí, mi viejo.
1: Como el hombre araña.
0: Colgado, papá. Le digo, yo, hijo, tranquilo. Más bien, pásame una bebida. Puta.
1: Su canción, su canción.
2: Pintor.
0: Ahí está, mi viejo.
2: Pintas el mar.
0: Ahí está, ahora, Paquito.
2: Pintor.
0: Justo íbamos a hablar de mis deportivos, pero siempre se nos va, pues, Paquito, pues.
1: 8:41.
0: El otro bloque hablemos del mis deportivo, pero ahora por lo pronto vamos a hablar, pues, tantas anécdotas de mi viejo en lo máximo. Yeah. Te contaba que mi viejo es así, ¿ah?
1: Ya.
0: Él tiene 72 años.
1: Y parece hijo. 40, dices, ¿no?
0: ¿No? Es que tiene el espíritu tan joven, es tan, o sea, si tú obviamente dices, oye, este loro es gracioso. Yo he salido a mi viejo ¿sí? Nos hace reír, pero de principio a fin. Es tan ocurrente, tan vaciloneo, bailarín como no tienes idea, mi viejo.
1: Ah, mira tú.
0: Uy, cuando le pones. Uy, mi viejo empieza a bailar, ¿ah?
1: Se transforma.
0: Y no necesita trago para tonear.
1: Ah, no.
0: Sí, me contaba. Y siempre me cuenta sus historias.
1: ¿Ya?
0: Ya, yo nunca me canso de que me cuente las mismas historias, ¿ah?
1: 800 veces la misma.
0: Sí,
1: pero no más.
0: Mi viejo, hijo, yo cuando iba con mi hermana, mi tía Flor, ¿no? Ah, su hermana, ¿no? Yeah. Chibolo, 8, 9 años.
1: Yeah.
0: La Plaza de Armas. Con su megáfono, empieza el concurso de marinera.
1: Así.
0: Las parejas a inscribirse. Así llamaban, pues, la municipalidad.
1: Ah, había concurso.
0: Y mi viejo iba corriendo con su hermana y mi tía Flor hasta el concurso de marinera. Él es chiclayano, pues, ¿no? Y qué bonito bailaban, pues, ¿no? Mi tía, mi papá.
1: Uy.
0: Y plan, el concurso, iban 30 parejas. Pa, pa, pa, pa, pa, pa. Ya ganador, los hermanos Lora.
1: Ganaban.
0: Sí. Y desde ya iban desde su casa para él sin zapatos.
1: Preparado.
0: Sí, oye, qué bacán, ya ha venido usted bien producido, Lorita, le decían a mi papá. No. ¿Cómo lo? Pero si ya ha venido ya sin zapatos. No tengo. No tenía zapatos, mi viejo.
1: Sí,
0: y así siempre. ¡El concurso! Un día, pues, que lo mandaron a la chacra de mi papá, pues a limpiar. ¡Vaya a la chacra, su padrastro!
1: Ah,
0: entonces
1: tenía padrastro.
0: Y sí, mi viejito. Y entonces viene y ya llamaba, pues, la música. Empieza el concurso.
1: Las atención, señor Lora, ¿dónde
0: llegaban,
1: está?
0: Llegaban, mi viejo desesperado, mi papá, porque tenía que limpiar la chácara, pues, para poder llegar al concurso, él sabía.
1: Ah, seguro su padrastro lo castigó.
0: Sí, y todo, sí, pues lo castigó. No. Malo era. Yeah. Malo era. Entonces,
1: ¿era también de mala?
0: Sí. No, felizmente no, ese espécimen no. No, que va a ser de mala. Entonces, desesperando, avanzando para llegar al concurso, nega.
1: Y cuando se esperó, digo, como la paisana. Uy,
0: los competidores están ahí. Ojalá que no llegue Lora.
1: Ah, están
0: jugando. Sí, los hermanos.
1: No venga ese narizón.
0: Ya, 3 segundos para cerrar las inscripciones.
1: En inglés.
0: Three, one, zero.
1: Apareció ahí. Apareció
0: y
1: ahí.
0: Aparece sentado, amigo, sudadito, en shortcito.
1: No.
0: Uy, ¿qué pasó, Lorita? Y los participantes, ya todos renunciaron. Se lo va a llevar Lora.
1: Ganador, ahí el tío.
0: Y entonces mi viejito ahí.
1: Madre.
0: Y así en shortcito con su hermana, y su hermana, mi tía, esperándolo, pues, ¿no?
1: Ya.
0: Está mi viejo.
1: Haciendo como teterita.
0: Sí, viejito.
1: Esperando.
0: ¿Y dónde estaba? Mi mamá me mandó a limpiar la
1: leche.
0: Ya vamos a hacer una excepción. Lolita, vamos, empieza el concurso. ¡Pim, pim! ¡Listo! ¡Pareja ganadora! ¡Los hermanos Lora!
1: ¡Está siempre ganando esa señora!
0: De ahí ya decidieron las otras parejas no participar más.
1: Claro, porque siempre ganaban.
0: Ya ganaban por Balcover. Espero no aburrirlos con las historias de mi viejo Arturo Lora Quiroz.
1: No, jamás.
0: El mejor pintor de brocha gorda de Mala. ¡Somos
1: la Megamix!

0: peluquería, ¿no?
1: Sí, el otro día entra una peluquería un cubano, oye, chico, córtame el pelo, chico.
0: ¿Ya?
1: Y le cortó un pelado. ¿O qué has hecho tú? ¿Cómo me haces? Me estás pidiendo que te corte el pelo, chico. Barbarita estará con nosotros en el Festival de Megamix.
0: Tocamos de todo.
1: ¡Vamos, vamos!
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1: ¡Brasil!
0: ¡Brasil! ¡Oh! Más grande de tu mundo.
1: El Vinicius hizo su gol.
0: Oye, sí.
1: Ahí está. Neymar también, obviamente, entró faltando pocos minutos, pero me parece que ya está on fire, ¿verdad?
0: On fire. Creo que lo ha metido para que se recupere un poco, sí, le dé un movimiento, sí, ¿no? ¿No?
1: Sí, exacto, para llegar bien a la siguiente fase, ¿no?
0: Seguramente le daró bien un poco ya ganado el partido. Dijo, voy a... ¿Cómo dijo? ¿Qué pensó el entrenador?
1: ¿Qué es lo que pensó?
0: No, en brasileiro, pues, ¿qué pensó? Para meterle a Neymar.
1: ¡Oh, qué mundo mucho grande! Oh, una caipirinha y un traguito de pinguiña.
0: Metela de Neymar,
1: sí. Entonces me metí. Mi Neymar, muy obrigado, juego bonito para toda la gente.
0: Para la gente.
1: Para la gente. Estamos mezclando un poquito. Ya, entonces Brasil por un lado ya está prácticamente clasificado. Oye, sí, México también ya está clasificado a la siguiente fase. ¡Órale, hermano!
0: ¡Órale!
1: El Chorri justo está hablando. ¡Chorri! ¡Te habla el Chorri! ¡Óyete! ¡Profe, autori! ¡Quiero
0: Y el Chorri hablaba medio mexicano cuando jugaba, ¿no?
1: Sí.
0: ¿No?
1: Te saluda el Chorri, mano. ¿Y qué partido fue el día de ayer?
0: ¡Uf! Nos salvamos con las justas.
1: Ovacionado todo el público. Pero más bonito fue cuando entró el Memo Ochoa. Nuestro arquero que tiene 95 años. Mesmamente. Se retiró el Memo Ochoa.
0: Sí, ¿no? Oye, ¿cuántos mundiales tiene
1: Memo? El Memo Ochoa es clásico, pues, viejazo. Pero todavía está fuerte, ¿ah? Todavía está fuerte.
0: Creo que tiene 41 años, Memo Ochoa.
1: Más o menos por ahí, del segundo tiempo.
0: Ahora se va ahora este es el último mundial para Cristiano Ronaldo, Messi, Neymar.
1: Imagínate, ya se retiene, también ya está antiguo, ya.
0: ¿Cómo se llama el pata de Croacia? El que jugaba en el Real Madrid.
1: Luka Modric.
0: El Luka Modric también.
1: También ya, sí, ya, mi tío Luka Modric. Ahora me parece la mamá de Laura Bozzo. ¿No? El hermano menor de mi tío, Gareca. ¿No? Bueno, tío, también ya está clasificado. Los partidos de hoy.
0: Chan, chan, chan, chan.
1: Juega la Curazao con Costa de Marfil.
0: Oh, yes.
1: La Curazao, no sé si ha ido por cumplir, pero estos cochudos están hasta las patas.
0: ¿Ah, sí?
1: Costa de Marfil me parece que les va a pasar por encima, definitivamente. Sí, claro. Las apuestas están ahí, ¿ah?
0: ¿Ah, sí?
1: A ver, Túnez también juega hoy día frente a Países Bajos.
0: ¿Por cumplir o no?
1: ¿Ese partido de Túnez, Países Bajos?
0: Ah, claro. Países Bajos
1: está mejor. Países Bajos está mejor, sí, ¿no? Países claro. Bajos entra el país de Chiquiplum, de Tony Rosado, de Nando Cabanilla, todo bajo nomás, ¿no? Hoy día se enfrentan 6 de la tarde, ¿ah?
0: Ya,
1: ya. Y el partido caliente, uy, varios partidos hay hoy día. Estados Unidos también juega.
0: Claro.
1: Bueno, prácticamente ya está clasificado Estados Unidos, ¿verdad,
0: sí, ya
1: Paquito?
0: Está clasificado ya.
1: ¡Ecuador, Alemania!
0: ¿A quién le vas? Yo quiero ir a Ecuador, pero.
1: Yo también.
0: Pero
1: voy.
0: Queremos que gane, pero sí, sí, la tiene difícil.
1: Sí, está muy difícil.
0: Alemania le va a arrasar. Sí. Ojalá que no sea así, ¿no?
1: A pesar que antes en pie de que comience el Mundial, todas nuestras miras estaban puestas pues en Ecuador para dar la sorpresa.
0: Clasificó arriba, ¿no?
1: Sí. Sí, pero lamentablemente
0: se desinfló, ¿no?
1: El grupo que le ha tocado
0: fuerte,
1: también es muy complicado, ¿no? A diferencia de Argentina,
0: la tiene fácil Argentina, por eso está haciendo goles.
1: Claro.
0: Messi.
1: Sí, entonces es bien difícil para Ecuador. Pero vamos, vamos, arriba Ecuador, ahí están hasta mi tío Caicedo, todos los tíos, también en su último mundial, creo que mi tío Caicedo tiene 59 años. Japón, Suecia también.
0: Ese partido bueno, ¿eh?
1: Sí, está bueno, ¿eh?
0: Japoncito.
1: Sí, no lo voy a ver. Paraguay, Australia, hoy día a las 9 de la noche.
0: Que gane Paraguay, en serio. La tiene difícil.
1: Sí, también no la tiene fácil. Sí. Ojalá que esté bien Paraguay. El equipo, bien parado, bien parado. Bueno, en fin. Listo, hagan sus apuestas. Hasta aquí el Mix Deportivo.
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1: 9 en punto.
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1: ¡Epa!
2: ¡Epa! A ver, justo decir, alta información, así que yo creo que es momento propicio a esta última hora de programa. De obviamente engancharnos, conectarnos con los oyentes a través del WhatsApp, Paquito.
3: Es el 971-446-726.
2: Momento propicio, oportuno para agarrarnos a picotazos.
3: ¿Así?
2: ¿Ah, ahí está? A mí me molesta, me incomoda. De pico
3: a pico.
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2: ¿Qué te molesta? ¿Qué te incomoda, mi querido Paquito, Carlitos? Nos agarramos de pico a pico.
3: Me molesta, me incomoda que los partidos del Mundial, algunos partidos empiezan muy tarde. Muy tarde. Y nosotros que nos levantamos temprano, nos desvelamos hasta las 11:30, sí. 12. No, bueno, por favor.
2: Sí, sobre todo tú a tu edad, pero sí, son 117 sí, años, por favor.
3: 18, tú. No me quites uno.
2: Ay, ay, ay. Ya a las 6 de la tarde estás durmiendo, Paquito. A mí me molesta, a mí me incomoda que todo sea celebración para Lionel Messi y Cristiano Ronaldo.
3: Oye,
2: ¿dónde está?
3: Qué loco, oye.
2: Así no es, pecuñado.
3: Todos a favor. También, claro, también Cristiano Ronaldo tiene sus cosas. Es el mejor, también.
2: A mí me molesta, a mí me incomoda.
3: ¿Qué te incomoda,
2: que la celebración del Indy Raimi.
3: Ya.
2: Que solo los extranjeros valoren y los peruanos nada que ver. Ah, no, sí. Yo no.
3: El celebro.
2: Indy Raimi es a nivel mundial.
3: Sí, claro.
2: Sí, se televisa a nivel mundial.
3: Es verdad.
2: Es una puesta en escena de manera espectacular que se da todos los 24 de junio, donde hay justo a faldas del Machu Picchu. Es una cosa espectacular.
3: Claro. A mí me molesta que Carlito venga muy tarde.
2: Bueno, eso ya no es normal, pues, ¿no? Paquito, Carlito, tienes una, por favor, la réplica. Tienes algo que responderle a algo. ¿Qué te molesta? ¿Qué te incomoda? Por favor, dilo nomás, con toda confianza.
5: Dilo normal.
6: Me molesta que.
2: Dilo nomás.
6: No, Paquito. Una fija. A mí me molesta que mi fija, que era Ecuador, le haya ido terrible en este mundial, otra vez.
3: Hoy día juega. Con Alemania.
6: Pero tiene que ganar sí o sí.
3: Pero lo tiene difícil, ¿no?
6: Está muy complicado.
3: Eso te molesta.
6: Eso me molesta, sí, claro. Siempre. El mundial pasado, igualito, lo mismo.
2: ¿Le vas otra vez o no?
6: No, ya se me pone la fe.
3: Oye, pero mundial, pero, ¿cómo se llama? Ecuador entró arriba, ¿no? Dentro de los cinco primeros, ¿no? Segundo sí, lugar, claro. Mira.
2: Me molesta, a mí me incomoda.
3: ¿Ya?
2: Que no sé, a ver si sacar casaca, chompa.
3: Oye.
2: Salir con chalina después de este calor. Este clima loco, más loco que yo, me molesta, me incomoda el clima, hermano.
3: No. A mí me molesta y me incomoda que la gente fuma en cualquier parte.
2: Ah, está. Sin respetar a los demás.
3: Es verdad, serio.
2: Hermano, inviten al menos, ¿no?
3: Oye, yo de verdad que me incomoda ese olor horrible. O sea, no.
2: A mí me molesta, a mí me incomoda. Bien. Que de verdad, en todos estos días, bien, he pasado por lo menos unos 7, 8 distritos, hasta 10 me atrevo a decir. En la gran mayoría de estos distritos hay basura acumulada.
3: ¡Ala!
2: Por todos lados.
3: Uy,
2: o sea, yo pensé que solamente era una zona, pero en todos lados.
3: Sí, ¿no?
2: En todos lados. Chorrillos, San Juan de Miraflores, Villa El Salvador, Pachacamac, Caraballo, varios distritos, inclusive Surquillo,
3: sí,
2: que
3: ¿no?
2: van por acá también.
3: No.
2: Caramba.
3: A mí me molesta, me incomoda que mi vereda se ha vuelto un estacionamiento de autos. Todo el mundo estaciona ahí, en serio.
2: Ya me empieza a cobrar nomás poquito.
3: ¿Qué voy a cobrar, en serio? Todo el, no hay...
2: Si no hay otra, tienes que sumarte nomás, ya.
3: Todo el mundo
2: estaciona. Oye, no estaciona y se siguen estacionando. Entonces oye, ya, sí, ahora sí cobro el espacio.
3: Yo creo que voy a empezar a cobrar.
2: Claro, pues, Paquito, por favor. Sí. Vamos, opiniones al WhatsApp. A mí me molesta, a mí me incomoda.
3: 971-446-726.
2: Ahí está. ¡Epa!
3: A ver,
2: listo.
3: Tengo un audio.
2: Dale,
3: Paquito. ¿Qué dice, ya?
7: Hola, Elora. Hola, Paquito. Buenos días, de Dios.
3: Buen día.
7: A mí me molesta, me irrita. Yo trabajo por aplicativo, yeah, en la ruta del amor. Pero hay gente que sube al carro y quiere ir comiendo.
3: No.
7: Y no es así, pues. No es así porque uno va a veces con la ventana cerrada,
3: claro,
7: y aparte se impregne el olor.
3: Uy,
7: hay que tener valores.
3: Por favor,
7: valores.
3: Claro. Uy, encima se saca su pollo ahí, sí, ¿no? Pollo frito todavía. Nada que ¿no? ver, ¿no?
2: Abren la pachamanca.
3: ¡Hala! Hay que respetar, ¿no?
2: Abren su arroz con atún.
3: Oye, qué olorcito. Su atún, hable.
2: Manden sus audios. A mí me molesta, a mí me incomoda. ¿Qué te molesta? ¿Qué te incomoda? Por favor, al WhatsApp.
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3: Se levantaron.
2: ¿Qué pasó a esa chica?
3: Estaban durmiendo.
2: Ya, vayan a ponerse ropa.
3: Cante.
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2: Ya, que vayan con Carlito, regreso. Señores, en la Mega Mix, Alex Bueno nos canta.
3: Jardín Prohibido.

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1: 9:31. 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
1: ¿Qué? ¿Qué pasa?
2: Hoy día, Paquito, hoy 25 de junio, por ejemplo, hoy día se celebra el Día Mundial Antitaurino.
1: ¿Ah, sí?
2: Una efeméride dedicada a promover la erradicación de la práctica de la tauromaquia, wow, o el maltrato animal, que se celebra actualmente en varios países del mundo, incluido el Perú.
1: ¿Ah, sí?
2: No, esas corridas de toros, ¿no? Claro. Cuando maltratan al animal, ¿no? De alguna forma los... Lo van matando de a poco, ¿no?
1: Qué triste final.
2: Sí, van sacrificando al pobre animal.
1: Y eso, a la gente, espectáculo, sí, grita.
2: Mucha gente celebra, ¿no? Sí, ¿no? Igual la pelea de gallos a navaja también, claro, es otra tortura. Claro. Torturan al animal. A mí me molesta, a mí me incomoda.
1: ¿Qué te incomoda?
2: Que torturen así a los animalitos. Oye, pues.
1: No debería, no debería.
2: Claro.
1: No debería.
2: A mí me molesta, a mí me incomoda. A ver. Que chicos... Que dije, sí, se adquieren esos perritos, esos pitbull.
1: ¿Ya?
2: El otro ya. Y obviamente los crían para que se peleen con otros. Y lo sacrifican, se pelean, se rompen, se muelen, quedan mal.
1: Y hacen apuesta ahí.
2: Y apuestan.
1: Sí, oye.
2: ¿Por qué no agarran ustedes? ¿Por qué no se pelean ustedes?
1: Qué fuerte.
2: ¿Cierto?
1: Sí.
2: Los dueños que se peleen se agarren a picotazos ahí, a palampazos.
1: Uy, sí.
2: A ver si no les va a doler. No, oye, pues.
1: Tenía un conocido allá abajo en la playa. Que a su perro solo le... Mira, él me dijo, mira, le voy a decir una frase. Ataca. Solamente lo decía eso.
2: Ya, una palabra y al toque atacaba.
1: ¿Ves?
2: ¿Te das cuenta? Eso no es.
1: Serio.
2: Vamos con audio, Paquito.
1: ¡Vamos!
2: A mí me molesta, a mí me incomoda.
1: A ver, vamos.
3: Hola, Loro. Hola, Paquito. Mira. Lo que más me incomoda, que cuando estoy en mi cuarto, pasan esas que venden con su megáfono.
1: Oye, sí.
3: Palta y gritan, palta, casera, palta. No se peleen, no se peleen. Barato nomás, hagan su cola, hagan su cola, tío. Es una bulla insoportable.
2: Y no hay nadie. Paquito.
1: Nadie. Oye, sí, mira, por mi casa, 10 de la noche con una bulla. ¿Qué puedes creer?
2: Caramba, entonces voy a guardar mi triciclo.
1: Wow,
2: hace falta.
1: Hace bulla. Vamos con más audio.
4: Lo que me fascina y lo que me molesta es que digan que tocan de todo.
1: Ya, pero tranquilo.
2: Ya, pero no te enojes,
1: Es que le molesta, dice.
2: Sí, le molesta.
5: Buenos días, Alex.
1: Buen día.
5: A mí me incomoda que los nietos del dueño del edificio abusen, no dejen dormir a uno y uno no le puede decir nada porque son nietos del dueño. Entonces, si uno le dice algo, para afuera va.
1: ¿Ah, sí?
2: A mí me molesta, a mí me incomoda.
1: ¿Qué te incomoda? ¿Qué te incomoda, Lora? ¿Qué te incomoda? ¿Qué te incomoda?
2: Que se le haya cortado el audio a este pata porque dice que no tocamos todo. Ah, no tocamos de todo.
1: A ver.
2: Paquito, por favor.

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1: ¿Ah? Ahí nomás. ¿Ah? Y ahora, ya, ¿quieres rock? Ya,
2: sí, vamos. No, reggaetón.
1: Ya, pon reggaetón. Ya, ahí nomás. Ya está, suficiente. A mí me molesta, a mí me incomoda. Sí.
3: Ahí está. Buenos días, señora Alex Lora. A mí me incomoda cuando todas las noches mi pareja se tira pedos. Todas las noches.
2: Háblate, habla Lora.
1: De todas las noches.
2: Prefiere el día, pues. De noche, no de día, entonces.
1: ¿Puedo repetir este audio?
2: Sí.
1: ¿Puedo repetir?
2: No, ya no, Maquito. No.
1: No, pero es normal, pues. Es natural. O sea, no sería normal si es que no se tenía su pediatra, ¿no? Su pediatra ya. O sea, que se le hincha la barriga y después enferma. Claro. ¿Sabes qué? Mi papá tenía una frase para eso. Sí, ese es cuando regresaba a sus pediatras. Mi papá me decía, salud para el cuerpo, vergüenza para el... Ya tú sabes para allá, ¿no?
2: Oye, qué
1: bueno. Sí. ¡Algo bonito, bien cómodo!
4: Hola, Radio La Mega Mix. Les hablo de acá, desde Cusco. Óigale, si me incomoda, me recontraincomoda.
2: ¿Qué cosa?
4: Los drones que han presentado acá, que parecían unas figuritas en el cielo, señor. Por Dios santo, 5 figuras, 8 minutos ha durado acá. ¿Y sabe cuánto ha cobrado?
2: ¿Cuánto?
4: $60,000 esa empresa.
2: Ah, seguramente un juego por, el, por, sí, ¿no? por la fiesta, seguro.
1: Me imagino que para qué cobrar eso, de repente son ovnis. Claro, pues hermano, no drones, sino deben ser ovnis. Ya los marcianos están en otro precio, ¿no?
5: A mí me molesta, a mí me incomoda, Alex.
2: ¿Qué te incomoda?
5: Dice. Te parece gracioso.
2: ¿No? Oye.
1: No, déjalo. Déjalo,
2: no,
1: bonito.
2: No, ahí termina.
1: Ahí cortó.
2: Sí,
1: déjalo, que digan que... Claro, oye, yo soy gracioso siempre.
2: Por favor.
1: Yo no me hago el gracioso. No. Como otros. Ya, otros sí se hacen lo gracioso. No, yo he nacido así. Dale. Debe ser nuevo oyente, ¿no?
2: Seguro, bienvenido.
1: Que me escuche todos los días. Estoy desde las 6.
2: A 10 de la mañana.
1: Escucha.
2: Vamos.
6: Sí, todo lo que a mí me incomoda es que yo no tengo mi pelangocha, que la extraño escuchar en la radio.
2: Ah, ya, le extraña su pelangocha.
1: Ah, ya, que le extraña la pelangocha. Ya, vamos a... No, justo está con un descanso médico, sí, ¿no? Sí, pelangocha, sí. Si no, lo hubiéramos traído para acá un ratito.
2: ¡Vamos!
7: Hola, chicos, hola, Dora. A mí me molesta que la gente, cuando come con la boca abierta. Da asco.
2: Uy.
1: Parece un rumiante, ¿no? Qué bacán.
2: Ahí vamos.
8: Buenos días, Alex y Paquito.
2: Buen día.
8: A mí me molesta, a mí me incomoda que mi marido no me provea. ¿Pueden creerlo? Y encima me cobre cuando me presta.
2: ¡Mamá!
1: Se parece a mí.
2: Vamos.
8: Buenos días, Alex.
2: Buenos días, señorita, ¿cómo estás?
1: ¿Se le fue?
2: Sí, vamos.
9: Dorito, a mí me incomoda que también trabajo en aplicativo y cuando suben no son tan considerados de echarse desodorante.
2: Ay,
9: tanto hombres como mujeres. Y las mujeres aún peor, quedarse en las alas y... por respeto no me puedo decirles nada, ¿verdad?
2: Ah, la salicia.
9: Bajan del carro, al toque ambientador y salgo afuera a tomar aire.
2: Eso pasa no solamente en los aplicativos, pasa en el metropolitano, en el tren. ¿Qué tal, Alicia?
1: Sí. Y encima toman las manos arriba, ¿no?
2: ¿Por qué no se dan cuenta?
1: Y encima cuando le pasa la voz un pata, ¡hola! ¡Levanten el brazo! Sí. ¡Hala! Y a las Alexias.
2: No se dan cuenta.
1: Qué brava, sí.
2: Ellos mismos se dan cuenta.
1: Sí, es que paran constipados, seguro, pero no huelen nada.
2: Conciencia, ¿no?
1: ¿Se acabó el bloque?
2: Se acabó el bloque.
1: ¿Regresamos en un ratito?
2: Regresamos.
1: Ya, muy bien. ¡Listo! ¡9:46! ¡Uy, qué rica canción, Paquito!
2: ¿Qué precio tiene el cielo?
1: ¡Qué linda! Encanta.
2: El señor.
1: Mi flaco, ¿no?
2: Marc Anthony.
1: Ahí está. Esta canción es una de mis favoritas. 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

0: ¡Oye, Ñito!
1: ¿Qué pasa, Ñito?
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1: ¡Bravo!
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1: vamos,
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0: Búsqueme, por favor, yo también voy a estar ahí vendiendo mis tamalitos. Ya, un lado hay tamalitos, al otro lado mis paltas. ¿Ahí o no, poquito?
1: Ya, hay que hacer plata.
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0: animación de todos, tú, todos, tus locutores de la Mega Mil.
1: ¡Hermoso, hermoso! ¡Todo esto el equipo!
0: Es completamente gratis para todas nuestras familias. Vayan desde temprano, empezamos 3 de la tarde, el viernes 3 de julio. Mega Plaza de Independencia, el Patio de Comidas, ahí el Festival de la Mega Mil. Para ustedes, nuestros oyentes, lo mínimo que podemos hacer. Lo mínimo.
1: ¡Qué rico!
0: ¿Cierto, Paquito?
1: Hermoso, claro, ahí daremos todo, ¿no?
0: De todas maneras, claro. Bien, 9:52. Antes de retirarme, quiero hacer llegar toda nuestra solidaridad. Nuestras condolencias a las más de 100 personas que han fallecido. En este terrible sismo, terrible terremoto que ha vivido nuestro país hermano de Venezuela. Tenemos muchos hermanos aquí estudiando, trabajando, que se esfuerzan por su familia y tienen familiares allá en Venezuela que se han quedado. Muchos de nuestros hermanos venezolanos están angustiados, desesperados por saber el paradero de sus familiares. Y eso nos consta. Reitero, toda nuestra solidaridad, nuestras condolencias a las familias que han, por los que han dejado de existir, los más de 1,000 heridos que hasta el momento se están de alguna forma rescatando desde los escombros. Continúa el trabajo, continúa la guerra, la lucha por rescatar a todos los heridos.
1: Wow.
0: De verdad nos duele,
1: sí.
0: A ustedes tanto como a nosotros también. Sí, nos llena de angustias porque también somos testigos, hemos vivido épocas bien complicadas. Escenas de sismos de tan alta magnitud donde muchos lo hemos perdido todo, o casi todo, o algún familiar. Estaremos de todos modos informando, pero quería hacerles llegar toda nuestra solidaridad y condolencias a las familias que han perdido a sus familiares. Estamos al pendiente de ello. Cualquier cosa, por favor, escríbanos al WhatsApp. Está habilitado todo el día. El 971-446-726. Dicho esto, señoras y señores, nos tenemos que... ¡Nos vamos!
1: ¡Nos vamos! ¡Hasta mañana, viernes!
0: Gracias, Paquito.
1: Un gustazo, hermano.
0: Se viene Daniel Marquina y Mariela Zanetti con A Todo Mí. Yo soy Alex Lora. Visiten mis redes, Instagram y TikTok. Alex Lora Perú. Si Dios lo permite, estamos... Mañana aquí, 6:00 de la mañana. ¡Chao!

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2: 10 y 1.
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0: a pensar que no le guste a Chiqui.
1: Fue Chiqui.
0: Yo no digo nada de tu peluca.
2: Pues, buenos días.
0: Gracias por cambiarme la música.
2: Escúchame,
0: viejo,
2: pero.
0: Viejo sopero.
2: Pero esta música es para solidarizarnos contra nuestros hermanos venezolanos por los dos terremotos que han tenido al mismo tiempo, de magnitudes 7.5 y 7.2. Ha sido catastrófico, ha golpeado, sigue sufriendo el pueblo venezolano, me da muchísima pena, no solamente con el tema político, sino ahora con desastres naturales, ¿no?
3: Increíble, ¿no?
2: Dos terremotos, o sea, ya más mala suerte no pueden tener.
0: Impresionante, sobre todo que es una tierra que no está
2: acostumbrada.
0: No está acostumbrada. Bueno, ¿quién se quiere acostumbrar a terremotos? Pero sabemos que hay países que la placa tectónica los golpea directamente. Japón, Chile, son países que están constantemente viviendo sismos. Perú también. Y obviamente no le han pasado nada bien. Desde acá un abrazo, mi solidaridad para todo el pueblo venezolano.
2: Así es, y cualquier ayuda que sea recibida, ¿no? Ya he leído por ahí que la ONU se está poniendo al tanto y muchas autoridades, inclusive la supuesta virtual presidenta del Perú, ya ha mandado su solidaridad y su ayuda. Y está bien, ahora no me vengan con que, ay, pero ¿por qué no apoyan a los peruanos? No, hay que apoyarnos porque somos hermanos, porque es un país golpeado, porque es un país que ahorita está pasando una desgracia. No se sabe la cantidad de muertos, pero cada hora está subiendo y está subiendo.
3: Tan fuerte ha sido, ¿no?
2: Sí.
0: Son las 10 de la mañana con 15 minutos, 10 con 15, arrancamos a todo mix. Con Mariela Zanetti, Daniel Marquina, DJ Paco en los controles. Y vamos con todo, nuestra misión es entretener.
2: Y informar también, ¿ah?
0: Sí.
2: Así que si tú estás escuchando y has visto el terremoto de Venezuela, ya tienes lista tu mochila de emergencia, porque si Venezuela no es un país sísmico, pero Perú sí lo es, y has visto lo que puede pasar, por favor, hay que estar atentos, hay que protegernos, hay que tender nuestra mochila de emergencia, hay que estar en moscas, pues, ¿no?
0: Ajá, 10 de la mañana con 15, 10 con 15, que comience la buena música, que comience el show aquí en Radio La Mega Mix.
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1: 10 y 26. 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

0: teléfono. ¿Dónde está? ¿Dónde está? ¿Dónde está?
1: Aquí en la Mega Mix, pues, tocamos de todo.
0: Me llaman por teléfono.
1: Tu Mega Mix, nuestra Mega Mix.
0: Oye, quiero escuchar tu voz.
1: En vez de estar viendo cómo sacan uñeros.
0: Qué rico.
1: ¿Por qué te gusta?
0: No sé, hace poco me pegué. Vi en TikTok a una chica que le sacaba un uñero. Y cuando TikTok ve esa vaina que tú te estás ganando, te empieza a recomendar más uñeros. Y llego en la noche a mi casa y digo, oye, voy a dormir, pero antes unos TikTokcitos. Y uñero.
1: Y es que relaja. También hay una donde sacas granos y te quedas mirando cómo le va sacando los granos, los puntos negros, y te quedas así observando y sientes que te relaja.
0: Ahí he visto un video que te están sacando espinillas y ponen música clásica todavía.
1: Es relajante.
0: Para que duermas.
1: ¿Por qué pasa eso? No sé. A ver si la gente lo sabe. ¿Por qué tu cerebro comienza a emitir ciertas, no sé, ondas de relajación?
0: ¿Qué
1: cada
0: pasará?
1: Vez que ves esas
0: ¿qué
1: cosas?
0: Pasará? 10 de la mañana con 40 minutos, 10 con 40. Tú estás en Radio La Mega Mix, tocamos de todo. Y hoy es jueves de Retro Mix.
1: Víctor Loaiza dice: estoy comiendo, pues carajo.
0: No. Ah, bueno, pues te estoy
1: pero un granito, métele mayonesa.
0: 10 con 40, jueves de Retro Mix. Y hoy, atención. Vamos a rendirle homenaje a esa suculencia, a ese potaje divino que preparaba las manos santas de la abuela.
2: ¿Qué es?
0: Porque hoy es la comida de mi abuelita. ¿Qué te preparaba tu abuelita? ¿Qué te hacía tan riquichísimo tu abuelita?
1: Y todo esto a raíz de que hemos visto una noticia donde sale un nieto agrediendo a su abuela. No. Y la mamá motivando esa agresión y grabándola, ¿no?
0: Me corto las manos antes de atacar a mi abuelita.
1: Los abuelos tienen su carácter, tienen su forma de ser, pero por favor, hay que tener paciencia porque todos vamos a llegar a esa edad.
0: Sin duda. Así que, Paquito, lánzate el WhatsApp de la Mega Mix.
2: ¡Chicas, canten!
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0: Una más.
2: Oh, ya se sentaron. Levántese, chicos.
0: Una más.
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0: Hermoso. Saludos para mi hija Antonella.
1: ¡Epa!
0: Ahí está, le mandamos saludos a Antonella, lo máximo. Pero ahora quiero que colabores con nosotros. ¿Qué cocinaba tan rico tu abuelita para ti? Como siempre, primero la cabina. Señor Coco Chávez.
4: Buenos días.
0: Nombre de su abuelita.
4: Josefina.
0: Josefina la Fina.
4: Le decía mamá Chepita.
0: ¿Mamá Chepita qué hacía?
4: Bueno, había platos que no me gustaba también. Ajá. Yo recuerdo que había platos que no me gustaba.
1: La
4: que era
1: clásica. Pues.
0: Ajá. ¿Pero qué te hacía a ti? Pero no te va a hacer algo que no te gusta.
4: Hacía una comida de quinoa, la verdad.
0: Uy.
4: Quinoa, cuando yo hacía quinoa, me obligaba a comer. Y yo recuerdo muy bien que mi abuelita no lo servía. Cómeme, me reñía, me pegaba y tenía que comer.
0: Saltadito de quinoa. Un guiso de quinoa.
4: Sí, un guiso de quinoa.
1: Pero mira qué rico, las abuelitas siempre pensando en lo nutritivo, ¿no?
4: Sí, y lo hacía y lo metía y le metía chuño.
2: Chuñito.
0: Quinoa con chuño.
4: Sí.
0: Manja. DJ Paco, sí, tu abuelita.
2: Mi abuelita se
0: nombre
2: llamaba,
0: de la abuelita.
2: La señora Asunción. Le decían Ashito de cariño.
0: Ashito, qué lindo la Ashito.
2: ¿Sabes qué me preparaba?
0: ¿Qué me preparaba? Me con culebrita.
2: No. Me preparaba caldito de pollito, pero. Hermoso, me preparaba un pollito rico.
0: Pero que estabas enfermo, te preparaba el caldo de pollo.
2: No, lo preparaba. Sabía que me gustaba el caldo de pollo, ¿me entiendes?
1: ¿Ah? Wow. Escucha, justo ahorita yo he llamado a mi abuelita.
0: Ah, qué bueno.
1: Abuelita, ¿qué tal? ¿Cómo estás?
5: Estoy un poco delicada, hijita.
0: No.
1: ¿Por qué, hijita? Ay, mi amorchito, no, sino que estamos hablando ahorita el tema de qué te cocinaba tu abuelita. Y yo recuerdo tu saltadito de col, que era espectacular.
5: Ah, sí, claro, por supuesto. Pero col crespa.
1: Col crespa.
5: La col que vende ahora no, la Asia esa no me gusta, pero la col crespa se consigue más en Lima.
1: Ajá.
0: ¿Cómo se llama la abuelita?
1: Mi abuelita se llama Luisa Gasco Reina de Zanetti. Abuelita, acabas de salir en la radio. Mándale un beso a todos los oyentes de la Mega Mix.
5: Les mando un beso y un abrazo a todos los oyentes de la Mega Mix.
1: Gracias, feliz. Te amo, abuelita. Ya te llamo para ver cómo estás. Bueno, recupérate pronto.
0: Tienes la suerte, creo que, me imagino que aquí en la mesa, que es la única que tiene abuelita viva,
1: sí,
0: ¿no?
1: Ah, yo sí también. Harumi también.
0: Harupi.
1: Ay, mi abuela.
6: Mi mamá mía.
0: Tu mamá mía, pero se llama Mía.
6: No, se llama Emidia Owaki. Ella es la real ponja.
0: Tu obachan.
6: Mi obachan.
0: Tu obá. ¿Qué te cocinaba tu obá?
6: Pues mi obachan es de la selva y me hace mi juane de yuca.
2: ¡Qué rico!
1: ¡Uy, qué rico! Qué rico. Yo nunca he probado juane
0: charapita,
1: de yuca.
0: Charapita japonesa.
2: ¡Qué rico!
0: Juane de yuca.
6: Yuca con qué pescado.
0: ¿Y de la comida ponja sabe hacer algo?
6: No te di la oportunidad de que ella me cocine. La que me prepara comida ponja es mi mamá. Ah, pero mi abuelita vive en Tarapoto. Pues, oh. Entonces ella, siempre que llego a Tarapoto, me hace mi juane.
0: ¡Uy, qué rico! Juane de yuca. Mi abuelita, la mamanita, me preparaba a mí, cuando me portaba bien, pescado frito. Yeah. Con lentejas, arroz y ensalada de palta.
1: Qué rico.
0: Cuando me portaba bien. Cuando me portaba mal.
1: Lenteja, arroz, ensalada de palta.
0: Lenteja, arroz, ensalada de palta y pescado frito.
2: Una combinación.
0: Sabía que era mi
1: y cuando te portabas mal.
0: Cuando me portaba mal me da caucau.
1: Qué rico el caucau.
0: Es que a mí no me gusta el caucau. Es mi criptonita.
2: Así.
0: Ah, hoy, ¿qué preparaba? ¿Cuál era el plato de tu abuelita? Y primero, nombre de tu abuelita, importante.
2: Por favor.
0: Plato, y si quiere le manda saludos, si está viva, genial, ¿no? Y si no lo está, recuérdala, porque
1: yo
0: también es lindo recordar.
1: Yo quiero que siga viva mi abuelita.
0: ¿Por qué no?
2: ¿Hay audio?
0: ¿Por qué no?
2: ¿Hay audio?
0: ¿Tan rápido? A ver, DJ Paco, te quiero ver.
1: Hay un montón de mensajes.
0: A ver, pues, a ver. Ahora pues, ahora vamos, que eres tan vamos. Bravo, que eres tan DJ.
3: 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Paquito, Marquina, Marielita, ¿cómo están? Buenos días, chicos. La alegría de siempre que me hacen trabajar con full ganas acá en la entrega de productos, ¿no? Bueno, ¿qué es lo que me gustaba más? Lo que mi abuelita, que en paz descanse, que es la abuelita María, que ella siempre hacía unos calditos de verduras, allá en la sierra, obviamente, le agregaba chuñito, y lo más esencial de todo es que me daba esa sopita en unos platitos de barro, ¿no? Para barritos antiguos que hay más allá en la provincia de la sierra, ya.
2: ¡Qué rico, ¿no?
1: ¡Qué rico!
0: Rico, y en tu platito.
1: En esos ollas de barro grandes que hay, que se cocinan buenazo. Acá dice, chico, buenos días, mi abuelita preparó una guatia surcana y sopa surcana para chuparse los uñeros. No digo los dedos, los uñeros.
0: ¡Qué rico, por mi madre! Guatia. Paquito, llegaron audios.
2: Vamos con audios.
0: Suéltalo sin miedo.
7: Mi abuelita hacía... Perdón, buenos días ante todo. Mi abuelita hacía unas tortillas de murmuy. Uf. Y un caldito de murmuy rico.
2: De muy muy.
0: De muy muy.
1: Muy muy. Muy muy es como unos animalitos, claro, chiquititos que.
0: Son como unas pulgas del mar.
1: Sí, pero están en la. En, como unos piojos del mar. Sí. No, pero además, esos están en la orilla, en las la delicias, playa, la playa de las delicias. Sí. Una época había una cantidad de muy muy y íbamos con mi abuelo, me acuerdo, con mi prima Elisa, íbamos a recolectar muy muy y hacíamos guiso de muy muy, ceviche de muy
0: rico.
1: Muy, sopa de muy muy, tortilla de muy muy.
0: Solo en Perú se conoce como muy muy.
2: ¿Ya?
0: Creo la gran mayoría de países costeros le llaman pulgón de mar.
1: Pulgón.
0: Pulgón de mar. Y también, obviamente, es como es un marisco.
1: Claro.
0: Es un crustáceo.
1: Pura cascarita.
0: Pero qué rico.
2: Buena pulgón.
1: Pero es rico porque si lo fríes bien y queda como tostadito, ¿no?
2: Y hacen chupe de muy muy.
1: Chupe también todo. Es buenazo.
0: No se olviden de ahorita, al mandar al. ¿Cuál es el WhatsApp, Paquito?
2: 971-446-726.
0: No se olviden de saludar también a su abuelita. Nombre de la abuelita, claro. Y cuál era el plato que te preparaba que te volvía loco. Hoy la comida de mi abuelita, recordamos en el jueves de Retro Mix.

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1: Qué lindo, qué hermoso hoy la comida de tu abuelita, pero antes, atención viajero. 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
2: Oye, qué lindo mensaje para las abuelitas.
1: Hoy recordamos la comida de la abuelita.
2: Bueno, mi abuela se llamaba Mercedes Moscol Cornejo. De cariño le decíamos Mamita Meche o Doña Meche. Ella nos preparaba un plato muy típico de Piura, catacaos. Para ser exacto, se llama sopa de novios.
1: Manja.
2: Le salía muy rico. No saben lo que era ese plato. Saludos para mi madre, la señora María Antonieta Herrera Pinglo, alias la Chilindrina, que siempre te recuerda, María. Ay, la señora. Oye, yo la recuerdo con mucho cariño, la señora.
1: Hermoso.
2: Escúchame, la sopa de novias.
3: ¿Sopa de novias?
1: No sé qué es.
2: ¿Cómo eres? Que es como una. Es un plato, una sopa, pero no sé exacto. Lo que sí recuerdo que era un poco complicado prepararla. A ver si alguien me cuenta.
3: Sopa de novia. Qué rico debe ser, ¿no?
1: Sopa de novia. Manja.
2: Una sopa.
1: Mira, los ingredientes de la sopa de novios es un plato tradicional del norte del Perú, especialmente de Piura.
2: Ajá.
1: Se sirve tradicionalmente después de las bodas. Sus ingredientes principales es base de sopa y aderezo. Manja, una locura.
2: Es bien contundente.
1: Es una base a base de carnes, pero lleva 4 o 5 unidades de pan francés o de molde o marraqueta.
2: Oh, mira.
1: 250 gramos de fideos, usualmente caballo de ángel, si no, espagueti. Menudencia de pollo o gallina, mollejas, hígado, pescuezo. Y litro y medio de caldo de gallina o de pollo.
3: ¡Qué rico! Paso,
2: ¡qué tal combinación! Bien.
1: El aderezo tiene cebolla grande picante, cucharada de ajo molido, ají panca y ají amarillo, aceite vegetal o manteca, sal, pimienta, cocino y páprica, orégano seco.
2: ¡Qué rico!
1: Y se adorna con toques finales: pasas negras, aceitunas, botijas sin pepa, queso fresco según la zonaja.
2: ¡Qué rico!
3: El programa más paja.
2: Oye, que hay audio.
1: Sopa de novia.
2: La reina de la Pachamanca, dice mi abuelita Dorita, hermosa, la extraño. Manda audio, Paquito, que hay un montón de audio.
1: Suéltalo, Paquito.
3: Vamos, en una.
4: Marquinita, Marielita linda, Paquito, buenos días.
3: Buongiorno.
4: Bueno, yo recuerdo cuando estaba más chiquillo.
2: Ajá.
4: Mi abuelita Eva, acá en Moche, hacía la sopa teóloga. Qué rico, pepián con cabrito y su boda, sobre todo ese pepián con cabrito jugosito, picantito, qué rico. Qué rico. Y Mariela debe saber que acá en Moche se come.
2: Obvio.
4: Saludos, Francisco López.
3: Vamos, Panchito.
2: En Moche se come buenazo.
1: Me ha provocado Francisco López, ¿ah?
2: Los ceviches en Moche,
1: Hoy, si recién te enganchas a radio, la Megamix, tocamos de todo. Hoy el tema es recordando la comida de mi abuelita.
2: Las recetas guardadas que tenía tu abuelita, que la pasa de hijo en hijo, ¿no? Pero sí, que no es igual, creo yo.
1: Pero suéltate siempre, fuera de la comida deliciosa que hacía tu abuelita, suéltate el nombre de la abuelita, pues, para recordar.
2: Saludo, pues, para recordar la abuelita.
3: ¿Tengo más audio?
1: Suéltalo, Paquito.
5: Buenos días, Marquinita. Buenos días, Marquina. Mi abuelita hacía un chambar espectacular, que solamente se comía los lunes.
2: Chambar.
5: Llenaba la mesa, nos sentábamos sus nietos, sus hijos, ¿no? A comer, pero delicioso, y de verdad, ahora, bueno, se le extraña a mi abuela, ¿no? Está en el cielo. Saludos, Marielito.
2: Te juro que cuando hablan así de chambar me da hasta ganas de llorar. Porque yo recuerdo esas reuniones en mi casa con mi abuela, cocinaba. Pucha, mi abuela era una excelente cocinera, al igual que mi abuelo. Hacían su frejolada, su pato guisado con su frejol licuado y su arroz. No saben lo que era eso.
1: Qué rico,
2: qué rico. Y mi abuela sabe que me gusta la alita, ¿no? Y siempre me ponía mis dos alitas. Uf, se me hace agua en la boca. O sus cecinas a la chacarera de mi abuelo.
1: ¿Qué habilidad tenían los abuelitos de agrandar la comida, no? Porque
2: ¿cómo hacían, Marquina?
1: Yo no tengo, yo me acuerdo, mi abuela a veces pasaba, siempre teníamos dos, tres tíos medio gorrones y yo siempre aparecían a las 12. Hola, Anita, ¿cómo estás? Y la abuelita decía, ven, entra, pasa. Y la popular, donde comen 8, comen 10.
2: Y
1: alcanzaba para todos.
2: Yo tenía a mi tía Margarita que siempre preparaba y ella persinaba la olla. Y se persinaba. Y siempre persinaba la olla y decía que alcance, Dios mío. Uy, alcanzaba.
1: Ollita
2: chiquita.
1: O sea, lo hacía Dios. Entonces.
2: Parecía una olla sin fondo y siempre alcanzaba.
1: ¿Sabes que a mi abuelita, la mamanita, un tiempo le dio un derrame, pues, ¿no? Y el médico le quitó un montón de sus comidas favoritas. Siempre, ya no puedes comer esto. Y nosotros ya no vivíamos con la abuelita, pero siempre la íbamos a visitar. Entonces la abuelita vivía en Jesús María y yo ya vivía en San Borja, por ejemplo. Entonces un día llego, así de sorpresa, para ver a mi abuelita. Bien. Y mi abuelita se estaba comiendo una hamburguesa.
3: ¿Sí?
1: Se estaba comiendo una hamburguesa. Y yo le digo, mamita, ¿y esa vaina? No, hijito, me lo estoy comiendo en el nombre del Señor. Viejo 59, regresamos con más. 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
2: 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Hoy celebramos a las abuelitas.

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1: 11:04.
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0: Paquirriqui.
1: Cuéntame, señor.
2: Cuéntamelo todo. Mariela Zanetti, Daniel Marquina, en los controles DJ Paco, la supervisión del señor Coco Chávez, y también husmeando, pero aportando, Harupi.
1: Harumich.
2: Harumilla.
3: Después que lo reventaron de un lapo.
2: Le reventaron la boca de un lapo. Lo que pasa es que también hoy estamos homenajeando a las abuelitas con sus ricos potajes, pero las abuelitas también eran mano larga.
3: No, mi abuelita no.
2: ¿Tu abuelita nunca te ha pegado?
3: No, lo que hacía mi abuelita era hacer barra.
2: Ah, ah, le hacía barra, le hacía barra al que te pegue.
3: O me protegía o hacía barra.
2: ¿Qué?
3: O sea, era de que más bien cada vez que mi mamá me quería pegar, yo corría donde mi abuelita.
2: Ah,
3: pero cuando mi abuelita me protegía es porque ella decía que cómo le vas a pegar a mi nieta.
2: Ah, y a mi beba.
3: Cuando estaba molesta ella, porque realmente yo había hecho algo malo. ¡Dale las patas! ¡En las patas, dale!
2: ¿Cuál fue la primera reacción de tu abuelita cuando te ve por primera vez en la tele?
3: Uy, plata. Mi abuelita. Mi abuelita sí. ¿Para qué? Mi abuelita eres un poquito más de plata, ¿no? Mi abuelita es muy siempre ha sido muy emprendedora, muy negociante.
2: Le gusta la plata.
3: Le gusta la plata. Hasta ahorita ella no se le escapa. Mira, ella puede olvidarse las recetas, puede olvidarse el nombre de sus hijos, pero de sumar y contar jamás.
2: Hermoso.
3: En cambio,
2: si es emprendedora, mamá, le recomiendo algo a tu abuelita.
3: A ver, ¿qué
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3: Oye, no le des esos consejos a mi abuela, porque mi abuela, mira, así enferma, como está ella. Oye, ¿de qué se trata, hijito? ¿De qué se trata?
2: Qué rico, qué rico. Hoy, en La Mega Mix, recordamos el plato de tu abuelita.
1: Vamos con audio.
2: Suéltale.
4: Buenas tardes.
1: Oye.
2: Bájale el fondo que no se escucha el audio, Paquito. Respétalo ya.
4: Un saludo para mi mamita María Vázquez, ella que siempre me preparó un rico caldo de mote.
2: Uy.
4: Por ahí, por la sierra de Tarma, por San Pedro de Cajas, y un rico maní.
1: ¿Maní? Maní.
2: Qué buena,
3: maní
2: suena
3: tostado,
2: bien. ¿Eh?
3: Maní tostado.
2: Oye, saludos para Valentino Gael, Lavado Rojas. Y para Antonella también, saludos. Gracias por escuchar La Mega Mix.
1: Más audio.
2: Suéltalo, Paquito, suéltalo.
5: Buenos días, Paquito. Buenos días, Marquina. Buenos días, Mariela Zanetti. Bueno, la sopa que preparaba mi abuela era sopa verde, más conocida como chupi verde. Ya, y lo preparaba todos los domingos, porque domingo nadie trabajaba y todos paraban en la casa. Y era domingo familiar y veía que todos sus hijos, sus nietos paraban en la casa. Y sacaba su leña, su olla, todo, su olla quemada, la vieja escuela de las abuelas, su olla quemada, todo, y preparar la sopa verde con queso, papa.
2: ¡Hala, qué rico!
1: ¡Qué rico, ¿no?
2: Escúchame, saludos a la abuelita, saludos a la abuelita hermosa.
3: Esas ollas eran las beriberias, las que tenían sabor.
2: Mi abuelita tenía su olla toda quemada y le decían, mamita, te regalamos una olla.
3: No,
2: ¿qué te pasa?
1: Su olla de barro.
2: Acá está el sabor.
3: Sí. La vez pasada yo tengo también las ollas heredadas por mi abuela, que están ya sin asa, viejitas. Pero anda, sabor, ve cómo, ¿no?, sale la comida de esa olla.
2: Pero tú no lo haces por sabor, lo haces por tacaño.
3: No, yo tengo ya. ¿Cómo hace por tacaño?
2: Suelta el audio, Paquito.
1: Vamos, señor.
6: Buenos días, Mariela y Daniel.
2: Hola.
6: Mi abuelita preparaba una deliciosa carapulca con su sopa de fiesta.
2: Uy, qué rico.
6: Que se chupaban los dedos sus nietos.
1: Sopa de fiesta.
6: En paz descanse Rosa Jara, San Martín, Loida.
2: Ah.
3: Mi abuelita Paula una vez hizo guiso de payares y en vez de aceite le metió queroseno. Casi mata a mi abuelo. Saludas de Carapongo, confecciones Taminchi.
2: Epa.
3: Habían abuelitas jodidas también.
2: La sopa de fiesta es más o menos como plato tradicional servido en celebraciones para reconfortar a los invitados. Se prepara con un caldo sustancioso, presas de gallina, pollo, fideos, papas amarillas, huevo batido para darle textura.
0: ¿Qué tal combinación?
2: Es una sopa peruana clásica, no se sabe.
3: ¿De
2: dónde? No dice. Son.
0: Sopa de fiesta.
2: Dice que hay mucha sopa de fiestas también en México.
0: Ah, sí.
2: También hay sopa de fiesta en México.
0: Maya, qué rico, ¿no?
2: Qué rico.
0: Sopa de fiestita.
2: A ver, Paquito.
0: Más audio.
2: Saludos de San Juan del Urigancho para José Luis. Mi abuelo, dice acá. Bien. Suéltalo, Paquito.
7: Hola, mi Amix. Mi abuelita, mi mamá Lela, como lo conocemos todos, hacía un tallarín rojo con pichones espectacular.
0: Uy, ¿con pichón?
7: Con mi abuelita criaba esos pichones allá en su casa, allá en Virú. Bueno, y ahí nos hacía unos tallarines cada vez que llegábamos con mi hermano, mi hermana, y nos preparaba mi abuela.
0: Qué rico.
2: A Paquito le encanta el pichón.
3: Escúchame, no, de verdad.
0: Es bueno ese balsero.
3: En Virú, ¿no? Hacen unos pichones, un guiso de pichones con tallarines. Una vez nomás los comía. Te juro, yo tenía raro, sentía como.
2: Uy, qué raro estaba.
3: Era unos pollitos chiquitos. Era como una pierna chiquita, todo chiquito, pero el sabor, te juro, me chupé hasta los huesitos.
2: Oso. Ese es distinto, pues, ¿no? Pues la gente dice, yo también he comido, se llama paloma. No, sí, eso es distinto.
3: Pichón.
2: ¿Sabes dónde venden pichón normalmente? En algunos chifas.
0: ¿Ah, sí?
2: En algunos chifas hacen como un saltadito de pichón.
0: Uy, qué rico.
2: Qué rico.
0: Más audio, señor.
2: Suéltalo poquito.
8: Buenos días, Radio Megamix. El plato que me cocinaba mi abuelita, que llamo mi mami, se llama Ventura Flores Quintanilla, es que siempre me hacía un rico pescado frito, pero diferente, con harina de pescado, algo le echaba que era diferente. Mi esposa, hasta peleó con mi esposa porque le digo, tú no cocinas como mi abuela. Mi esposa me hace un pescado, pero no puede hacerlo así tan rico como lo hace mi abuelita.
2: Uy. Oye, nunca sean tan ratas de decir, tú no cocinas como mi abuela, no, como mi mamá, ¿no? Porque si no, ya claro, vas a generar un problema.
3: Una cólera. Pero
2: si no, tu esposa te va a decir, cásate con tu abuela. Pero...
3: Sí. Es verdad, con las abuelas, por ejemplo, mi abuelita, mi mamá cocina riquísimo, ha heredado algunos platos, pero nadie, absolutamente nadie en la familia puede hacer el guiso de repollo, saltado de repollo que hace mi abuelita, que lo hace espectacular. Yo intenté hacerlo, pero no me salió igual. O sea, sale rico, pero no igual porque el de mi abuela era crujiente. ¿Cómo lo hacía, pero crujiente?
2: 11:19, regresamos con más. Pónganse a bailar, esta es la tendencia.
0: Hey.
2: Regresamos con más. 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
1: 11:30. 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
0: Claro, claro que sí. Atención, amigos, ya está aquí su majestad, Coqui Belaúnde del Perú.
2: Coqui, Coqui, Coqui, Coqui, Coqui.
3: ¡Ay, qué lindo! Coqui, coqui, coqui, coqui, coqui, zapatón. Ay, amigos, quería contarles algo importante antes de iniciar con el bloque que les da Survey.
1: ¿Así?
3: 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Ay, que sí, Marquina va a estar tomándose una margarita, seguro. Escúchame. Samantha Batallanos y su Jen Cipriani son hermanitas. Son hermanitas porque ambas han compartido el mismo galán. Están con el empresario. Un empresario conocido porque tiene familia en Nazca, en Minas de Oro. Bueno, es ahora el actual de su Jen, pero antes estuvo con Samantha.
1: Ah, sí.
3: Y cuando le preguntaron a Samantha, oye, ¿a ti qué te parece? Dice, no me interesa, me parece genial. Yo todavía tengo una excelente relación y lo amo. ¡Qué fuerte!
4: Soltero, ¿no?
3: Bueno, está soltero y codiciado. Dice que el único problema que tiene es que, ay, es medio pipiléptico. Dice que le va a durar poco la Sugein.
1: Ah, sí, no le gusta la Sugein.
3: Mientras tanto, tu amiga, la otra venenosa. Ay, cómo la detesto. Cómo la odio, la Patty Lorena. ¿Quién es Patty Lorena? Yo también me pregunto lo mismo. ¿Quién es Patty Lorena? ¿Quién la conoce? Ni en Pelea de Perros. Ay, qué asco. Bueno, lo que dijo Patty Lorena, la gente ha considerado, dijo un facto, dice, porque dijo, Maju es una tonta. Debió separarse hace tiempo de Gustavo Salcedo, porque está ahí oliéndole los pedos. Es horrible estar en una relación donde no te aman.
1: Uy, uy, uy,
3: qué
1: uy,
3: fuerte, la Patty Lorena también tiene una lengua venenosa. Con razón es amiga de tú ya sabes quién, Paquito. Entre venenos se unen. Qué fuerte.
1: Oye. ¿Qué otra noticia?
3: Ay, esta noticia. Cueva no me mantiene. Lo ha dicho Pamela López. Yo trabajo fuerte. Estuve en el reality más importante del Perú. Ah, sí. No sabía que estuvo en Esto es Guerra.
1: ¿Ah, sí?
3: ¡Ay, qué bajo, qué bajo! Yo a esa hora veo Popeye.
1: ¿Ah, sí? Y viene y ojo que viene la segunda parte, ¿eh?
3: Ay, sí, ay, no creo.
1: Dice María.
3: Yo sé. Ay, tengo un dato para de una vez decirle en su cara a esta el dato que tengo. Pero no digo, ¡au! Ay, no, ay. Ay. Cada vez apunta más fuerte.
1: ¿Ah, sí? Le pone más grueso también al empaque,
3: ¿no? Ya me dijeron que Canal 5 va a apostar por otra producción.
1: ¿Ah, sí? Ah, ya no. Entonces no lo va a
3: llamar. Una producción más grande.
1: Ay, ya.
3: Ya La Granja no va, lo siento mucho.
1: ¿Y si va, lo llamará al mismo equipo?
3: Por favor, Paquito. Jamás.
4: Escúchame.
3: A partir de la próxima semana van a pasar MacGyver.
4: ¿Algo más que quiero decir?
3: Ya te llené.
4: ¿Qué te preparaba tu abuelita?
3: Ay, mi abuela, me has hecho acordar.
4: ¿Qué te preparaba?
3: Ella fue la primera que me invitó morcilla.
4: De ahí te acostumbró.
0: De ahí me encantó.
4: ¿Y tu mujer, tu esposa?
0: A mi mujer le mando un abrazo.
1: Ay, ¿por qué me hace esto?
0: Porque no hay que salir, ¿no? Ya, Coqui, Coqui, muchas gracias. Gracias por el bloque. Regresamos con más. Se vienen los 50 soles con María Zanetti. ¿Qué cocinas con? Aquí en Radio La Megamix.
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0: Bueno, Megamix, tocamos de todo. Ajá, bailalo. Bailalo, nena, bailalo.
1: Bailalo, chamo.
0: Saludos para todos nuestros hermanos venezolanos que deben estar preocupados. Esperemos que ya se hayan comunicado con todas sus familias. 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
0: 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Ahí te sale todito, todititito. 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
1: Un premio impresionante.
0: En este momento tienes que mandar tu mensaje de texto al 971-446726.
1: ¿Por qué cierras tus ojos?
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2: 12 y 2.
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0: bien, Mariela, bien. ¿Qué tal canto?
1: Oye, ahorita te voy a dar unos minutitos para que sigas mandando tu mensaje del texto al 971-446-726 para que te puedas llevar 50 soles. Pero no te quedes, pues. No seas monse.
0: No seas
1: manda
0: sonso.
1: Tu mensaje de una vez. Está fácil, ¿ah? Está bien facilito, ¿ah? ¡Oh! Súper fácil. Así que no seas monse y manda tu mensaje de texto.
0: No seas monseñor.
1: Mientras tanto, ¿ya está todo listo, Coquito?
0: ¿Sí?
1: ¿Que lance la ruleta ya? ¡Lanza la ruleta, Paquito! ¡Estócate! Ajá, a ver.
0: ¿Quién habrá quedado?
1: ¿Qué busca, señor Coquito? ¡Ajá, ajá, ajá! Nos vamos al distrito hermoso de... Comas. Comas. A ver. 39 años, Noemí Aguilar Valdivia. Tú puedes llevarte 50 soles en estos momentos porque te vamos a llamar. Y atención, distrito de Comas. Cuando la llamemos a Noemí, tiene que decir: yo escucho la Mega Mix.
0: Tocamos
1: de todo. Por favorcito, ¿ya?
0: Está timbrando.
1: Esperamos que... ¿Qué tienes que decir?
2: Yo escucho la Mega Mix.
0: ¿Qué más?
1: ¡Tocamos!
0: ¿Qué más?
2: Tocamos la mejor música.
1: ¡Mi amor! ¡Tienes que escuchar la radio! ¡Yo escucho la Mega Mix! ¡Tocamos de todo!
0: Claro.
1: Pero si lo repetimos siempre.
0: Siempre.
1: Es
0: lo
1: que repito. Solamente es por. Seguramente es Piticlina.
0: Yo creo que
1: es oyente Piticlina. Vamos con la siguiente participante. Así de tonto se pierde en el juego. Vamos, lanza la ruleta, Paquito.
0: Dale, reina.
1: Para.
0: Uy.
1: Ahora se va hasta Santa Anita. Mis amigos de Santa Anita ya saben que tienen que decir: yo escucho la Mega Mix, tocamos de todo. Santa Anita Milagros Flores, de 31 años, 33 años. 33 años, muy bien.
0: Todos los que conocen a... avísenle.
1: Ajá. ¿No? Sí.
0: Mariela.
1: ¿Qué? Pobre que no diga yo escucho la Mega Mix.
2: ¿Aló?
1: ¿Aló?
2: Yo escucho la Mega Mix.
1: Tocamos
2: de todo.
1: ¡Muy bien! Milagros, ay, me has hecho temblar. Bájale el volumen de tu radio, Milagros, para que se te pueda escuchar. ¿Qué estabas haciendo ahorita, Milagritos?
2: Ay, aquí, trabajando.
1: ¿En qué trabajas?
2: En un departamento, un condominio de limpieza.
1: Ah, qué bonito. Milagritos, ¿ya sabes cómo se juega esto?
2: Sí.
1: Ya, en 10 segundos, yo te voy a dar un ingrediente y tú me tienes que decir 5 platos. Mira, puede ser sopas, ensaladas, cremas, lo que tú quieras. Pero esto le daban a la típica, las primeras papillas de los bebitos, era este ingrediente.
0: ¡Qué rico, Mariela!
1: Es riquísimo, con leche.
0: ¡Uy, agu!
1: ¡Uy, buenazo! Uy. En 10 segundos, ¿qué cocinas con zapallo?
0: ¡Apúrate! ¡Apúrate!
1: ¡Aló!
3: 5. ¿Qué pasa? 4.
1: Se cortó.
0: Ahí está.
3: 2.
1: No, se cortó.
3: 1. Ahí está.
0: ¿Aló?
1: Pero no dijo nada.
2: No, no escuché bien, Marielita.
3: No escuchó ella.
1: No escuchaste bien. En 10 segundos, ¿qué cocinas con zapallo?
2: Locro, puré, sopa, mazamorra de zapallo.
1: Te falta uno.
2: Y guiso de zapallo.
1: Listo, está bien. Listo, te llevaste.
0: ¿Cuánto?
1: 50 soles.
0: Gracias a la Mega Mix.
1: Gracias, mi amor. ¿Qué radio escuchas, mi reina?
2: Yo escucho la Mega Mix, donde tocan de todo.
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1: Ya viene Barbarita de Cuba. Aquí en la Mega Mix vamos a hablar una vieja amiga.
0: Sí.
1: Ella va a estar en el evento, ¿verdad? ¿Dónde queda el evento?
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1: Así es, así que no te lo puedes perder. Aquí en la Mega

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1: 12 y 31.
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0: Formación de tus locutores de la radio Mega Mix. Y el mejor DJ, DJ Paco, yo por supuesto voy a estar ahí. Este viernes 3 de julio, desde las 3 de la tarde en Mega Plaza Independencia.
1: Hermoso, ¿eh?
0: Ahí vamos a estar animando desde las 3 de la tarde. Todo hasta la hora que te meen los perros. Así que te esperamos con toda tu mancha para que te escuchen. Para que escuchen de todo en el Festival Mega Mix. Gracias a la radio de la Mega Mix tocamos de todo. Por supuesto, van a estar grandes artistas, grandes locutores. Vamos a pasarla chévere, vamos a pasarla genial.
1: Vamos a pasarla hermoso.
0: 112:56 y como todo tiene su rico final.
1: Todo inicio tiene su final, ¿no, Marielita?
0: Mañana vamos a hacerle una sorpresa a nuestro amigo.
1: No lo digas, está escuchando.
0: No creo que esté escuchando.
1: Es rata.
0: Él es rata, escucha.
1: Sapo,
0: bueno.
1: Sapo.
0: La sorpresa es que mañana no vengo.
1: Le pasan la voz, le pasan
0: la voz. No le pasa la voz. Ya no le decimos nada.
1: Sí, claro.
0: Pero mañana tiene que estar desde las 10 de la mañana.
1: Uy.
0: Porque ya se viene su cumpleaños del cocodrilo.
1: De ambiente.
0: A él no le gusta celebrar su cumpleaños,
1: dice que no le gusta y todo tal.
0: Dice, pero no he creído. Sí. Igual algo vamos a hacer. Sí. Algo vamos a hacer. Ya llega la hora de los hermanos Yepén. Gracias por haber estado con nosotros.
1: ¿Quién lo conduce la hora de los hermanos Yepén?
0: Eduardo Enrique. Eduardo Enrique. Se llama Dayer Yepén. ¿Sí? Pero no, él es Eduardo Enrique. ¿Ya? Mamá Niquiste. Él se ha puesto Dayer Yepén. Así se ha puesto. ¿Ya? Gracias por haberse sintonizado de las 10 de la mañana con el dúo Mamá en A Todo Mis. Gracias a toda la gente que se estuvo participando con el tema del día y en la que se llevó sus 50 soles.
1: Qué rico.
0: Nos vemos mañana viernes para celebrar lo que ya saben, que no puedo decir que vamos a celebrar. Gracias a todos. Mañana quédense la hora de los hermanos Yepén.
1: Claro.
0: Y sus amigos.
1: Dale,
0: con
1: amiga.
0: Eduardo.

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2: Una y dos.
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La voz de Jonathan Rojas, aquí en Los Hermanos Yaipen y sus amigos. Por

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1: 1 y 28. 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
2: Le preguntaron a Cristiano Ronaldo si le gustaría enfrentar a Leo Messi en la Copa del Mundo. Él dijo, esa pregunta no tiene mucho sentido, pero bueno, sería increíble. Mi enfoque está en seguir ganando día a día y en seguir marcando. No olvidemos que Cristiano Ronaldo tiene el récord de ser el primer jugador en marcar en 6 mundiales diferentes.
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No, tampoco tanto, pues ya llegas al extremo de beber hasta morir. No puede ser. 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

0: vamos. Se viene Chiqui, quiero mi menú. Me voy con una megatoneraza. El tributo al maestro Lisandro Mesa en el cielo. Cantando para todo el Perú en tu programa.
1: Los hermanos Yaipen y sus amigos.
0: Los espectaculares Walter y Javier. Dyer te agradece. Cuídate mucho. Quédate con la Mega Mix. Tocamos de todo. Chao.

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2: 2 y 2.
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1: Todo listo, arrancamos con Chiqui, quiero mi menú. Primera tarea, piensa qué canción te gustaría reclamarnos hoy. Ahora envía tu audio al WhatsApp de Radio La Mega Mix diciendo, Chiqui, quiero mi menú. Cuéntame tu almuerzo para hoy, si ya has almorzado, si vas a almorzar. ¿Qué hay de plato de entrada? ¿Qué hay de plato de fondo? Y de postre, reclama una canción. Apunta mi número para que envíes tu audio. El 971-446-726. Empezamos en Radio La Mega Mix.
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0: una causa cevichada, de fondo una sopa seca y de postrecito el auto rojo de Misma Palmas de Vampiro, chiqui. Ah. Yo escucho la Mega Mix, tocamos de todo.
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2: Chiqui, quiero mi menú. Te contaré que hoy el menú fue netamente andino. Una sopa blanca.

0: Hola, buenas tardes.
1: Sí, que ya almorcé, pero por ti comeré doble.
0: A ver.
1: Mira, de entrada quiero un rocoto relleno, de fondo quiero un salteado de mondongo y de postre quitamos la ropa.

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1: 2:35. 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
1: Hoy en cabina en un ratito me va a acompañar Barbarita de Cuba. Ya de la casa, ya Barbarita de Cuba. Hoy en la cabina de radio La Mega Mix. Faltan 5 minutos y ya las 3 de la tarde. Hasta las 5 te estamos acompañando. Cada tarde contigo aquí en Radio La Mega Mix.
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2: 3 en punto.
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0: En un momento en la cabina de radio, la Megamix, Barbarita de Cuba. Barbarita, en un ratito en nuestra cabina. 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
0: En pleno Mundial 2026, el partido entre Alemania y Ecuador. En el minuto 2 de este partido, gol de Alemania. El partido va así, Alemania 1, Ecuador 0. 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

0: en este partido Alemania-Ecuador. Ahora, gol de Ecuador. Gol de Nilson Angulo. El partido va 1 Alemania, 1 Ecuador. Empate, alerta de gol en Radio La Mega Mix.
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3: 3 y 28.
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5: Le preguntaron a Cristiano Ronaldo si le gustaría enfrentar a Leo Messi en la Copa del Mundo. Él dijo, esa pregunta no tiene mucho sentido, pero bueno, sería increíble. Mi enfoque está en seguir ganando día a día y en seguir marcando. No olvidemos que Cristiano Ronaldo tiene el récord de ser el primer jugador en marcar en 6 mundiales diferentes.
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1: La he anunciado y ¿saben quién está en la cabina de radio en la Mega Mix? Recontra loca, pero muy amiga.
2: Papalita de Cuba.
1: Barbarita. Barbarita de Cuba, otra vez en la cabina de radio La Mega Mix.
2: Claro que sí. Buenas, buenas, Chiqui. Gracias por de nuevo prestarme tu casa aquí. Ajá. Que voy a hacer aquí mi apartamentico aquí al lado.
1: Saludos,
2: Perú.
1: Esta versión es buenaza.
2: Obviamente, y con la señorita Daniela Dalcool, que es un ícono.
1: Ajá.
2: Ahora ya está comenzando una tremenda carrera. Le auguro, o sea, le deseo lo mejor del mundo. Le auguro todas las cosas buenas que pueda querer ella lograr en su edad tan
1: ¿qué?
2: Tan joven.
1: Ah, ya.
2: No, verdaderamente, pues es una chica muy joven. Sí,
1: no,
2: obviamente.
1: Llega, no llega a 30 todavía, ¿no?
2: No, yo creo que la señorita Daniela no llega todavía a los 30, ¿o sí?
1: No, no llega, sí.
2: Bueno, pues no lo parece. Bueno, a ver, no lo parece. Pero bueno, no se puede desmeritar su talento y el de todos los talentos de estas muchachitas que están saliendo ahora y de los chicos también. Así que vivan los salseros y las salseras peruanas.
1: Bueno, Barbarita nos va a acompañar en Mega Plaza el viernes 3 de julio.
2: Sí, mis amores, están todos invitados, no se lo pueden perder.
1: A todo gratis, por saca, todo gratis.
2: Claro, porque si no es con Chiqui y la radio Mega Miss y obviamente con Barbarita de Cuba y todos los invitados, ¿dónde si no?
1: Va a ser Barbarita de Cuba, Armonía 10, La Bella Luz, Alma Bella, en fin. Ahí todo. Estamos. Barbarita, ¿se viene tu aniversario 34?
2: Sí, Chiqui, sí.
1: Cuéntanos.
2: Bueno, mira, quiero celebrarlo. Estoy buscando. Bueno, estamos haciendo un trabajo de mesa.
1: Ajá.
2: Tenemos ya los artistas que vamos a invitar a este aniversario 34.
1: Uh-huh.
2: Porque no lo estoy tomando como un juego ni como un como un hobby. Cumplo mis 34 años y el año que viene cumplo 35, pero este año no cumplo 4 veces 34. Espero que todos vayan, por favor.
1: Todavía no hay lugar, ¿no? Todavía.
2: No, estamos buscando un lugar espectacular como los hay aquí en Perú para que vaya todo el que quiera. Porque van artistas especiales, espectaculares y de la categoría.
1: Barbarita de Cuba, hoy en Radio La Mega Mix. Cuéntanos, ¿será una gira a Europa y Estados Unidos?
2: Sí, mi corazón. Bueno, sí. Quería aprovechar la oportunidad, Chiqui. Gracias. Ajá. Por darme este pedacito de tu casita para decirles que haré una gira por Estados Unidos, reitero, con Production Pio. También una gira por Europa con Euro Eventos. Y obviamente me presentaré este sábado 27 en Mandala Club en Ñaña Chacaclayo. Y este 27 estaré en la discoteca Kilómetro Cero en Jerez Bahillo. Y hoy estoy aquí con el Chiqui en Radio Mega. ¡Qué bola!
1: Barbarita ha lanzado ya canciones nuevas. Ámame con tu experiencia con Daniela Arcourt. Hoy se lanza Pedro Navaja. Ya, pero es la de Rubén Blades.
2: Rubén Blades la hizo con el Willy Colón.
1: Ajá.
2: En el 78. Entonces hicieron una nueva versión en el 1985 y esa es la que estoy haciendo. No he tocado nada porque las joyas no se tocan. Simplemente se respetan. Porque oreja no pasa cabeza.
1: Barbarita de Cuba. Escuchen, escuchen. 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
1: ¡Qué bola!
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1: ¡Oye, sí!
2: ¿Qué es lo que más? Hagamos algo, Barbarita, que no lo hicimos la vez pasada. La gente que admira, a ver, la gente que admira a Barbarita, les encantaría un video. Saludos, chévere, lo hacemos, ¿ya?
1: Claro que sí.
2: A ver, si tú quieres un video, saludos de Barbarita, escríbenos al WhatsApp de Radio La Mega Mix. Mándanos al WhatsApp tu nombre completo, dónde vives, en qué parte del Perú. Y serán cinco las personas afortunadas que tendrán el video saludo de Barbarita de Cuba hoy en la cabina de radio La Mega Mix.
1: Porque si no es en la Mega Mix con el Chiqui, ¿dónde si no?
2: Claro, pues. ¿Quién si no? Apunta el WhatsApp 971-446-726. ¿Quieres un video saludo de Barbarita? Envía WhatsApp al toque. Hoy en el WhatsApp, tu nombre y dónde vives. Cinco afortunados tendrán el video. Saludos, Barbarita de Cuba. Mi número 971-446-726. Barbarita de Cuba, hoy en Radio La Mega Mix.

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2: Barbarita Cuba nos acompaña hoy aquí en la cabina de radio La Mega Mix.
3: Sí, mis amores. Con el Chiqui y su producción.
2: ¿En algún momento yo te conté cuál es mi canción favorita tuya, no?
3: No, amigo, tú me pediste una vez La Gata Bajo la Lluvia. Yo te dije que ya estaba muy mojada ya. Pueden buscarla. En mi canal de YouTube. Barbarita de Cuba 3873. Ámame.

0: Es la nueva versión que está sonando en Radio La Mega Mix. Barbarita, pero con Daniela Harcourt.
1: Sí, mis amores. Sí.
0: Hoy se estrenó Pedro Navaja, el tributo a Rubén Blades.
1: Sí, mis amores. Esta canción de Pedro Navaja también la pueden pedir aquí en Radio Mega Mix, con el Chiqui, y también buscarla en mis redes sociales.

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1: Dios mío.
2: Tenemos que felicitar a Patricia, Ana y Poma Pérez, Rosario Emma Tumes, Sebastián Valverde, Camila Acosta. Gladys Gularte Carrillo, felicitaciones. Tienen los videos. Saludos de Barbarita desde

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1: Barbarita.
0: Dime la serie.
1: Hoy se estrenó Pedro Navaja.
0: Sí.
1: Se viene Torbellino, una nueva versión.
0: Sí, mis amores, Torbellino con la señorita Amy Gutiérrez.
1: ¡Wow!
0: El tema quedó espectacular.
1: Pero todavía no está.
0: O sea, ya está saliendo. Calentico. Está así, lo último que trajo el banco a hacer.
1: No, pero ¿cuándo sale Torbellino? ¿Cuándo se estrena? Todavía, la próxima semana.
0: La próxima semana, sí.
1: Bien, pueden escuchar entonces, Amame con tu experiencia, en la nueva versión con Daniel Arcourt, Pedro Navaja, el homenaje a Rubén Blades, y se viene Torbellino con Amy Gutiérrez y Barbarita de Cuba. 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Barbarita, gracias por acompañarnos.
0: Mis amores, gracias a ti, gracias a tu producción, gracias por abrirme las puertas de tu casa, ya te digo que voy a hacer un cuartico ahí con baño y todo, sí. me mudo.
1: Barbarita de Cuba, esta es tu casa, la Megamix.
0: Gracias, mi corazón. Me retiro normalmente, pero siempre dándole las gracias a todo el pueblo, el público peruano que me escucha, todos los radioyentes, a toda la producción de El Chiqui y a la radio Megamix. Que viva mi bello Perú.
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1: A esta hora vamos al WhatsApp de Radio La Mega Mix. ¿Quieres enviar un saludo? ¿A dos varios saludos? ¿O solo uno? Envíalo por audio al WhatsApp de Radio La Mega Mix. Apunta mi número 971-446-726. Repito el WhatsApp para que puedas enviar tu saludo por audio. ¡Ojo! Si envías letras, no las voy a leer. ¡Todo por audio! 971-446-726. Full saludos en esta hora. 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
1: 4 y 34. 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

0: ese Mundial FIFA 2026 en el partido Alemania-Ecuador. Gol, gol de Ecuador en el minuto 77. ¿Cómo queda el partido? ¿Cómo va el partido? Ecuador 2, Alemania 1. Alerta de gol en Radio La Mega Mix.
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amigos, hasta aquí el programa. Regreso mañana. Como cada día de semana, de 2 a 5. Chiqui, aquí en la Mega Mix, de 2 a 5 de la tarde. Por radio La Mega Mix, tocamos de todo.

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2: 5 y 1.
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1: Amigos de la Mega Mix, tocamos de todo. ¿Qué tal? ¿Cómo les va? Bienvenidos al Mix Deportivo. Hoy jueves, por supuesto, como todos los días, yo soy el Tanque Arias y te acompaño desde Miami hasta las 7 de la noche. Y, obviamente, como tiene que ser, te regalo 100 soles. 100 soles en Tanquea tu Tanque con el Tanque aquí en la Mega Mix. No quiero comenzar el programa sin antes enviar nuestro abrazo. Ya lo dijimos ayer. Hoy lo reiteramos, nuestro abrazo solidario, nuestra palabra de aliento, ¿no?, a los hermanos venezolanos por el terremoto que ha azotado ese país, ¿no? Tenemos muchos amigos venezolanos que nos escuchan diariamente en la Mega Mix, seguramente muchos preocupados por la situación, por las réplicas que se vienen registrando también en Venezuela. Tengo entendido que la zona de La Guaira ha sido la más perjudicada con este terremoto y que queremos enviarles, por supuesto, nuestro abrazo, el decirles que estamos con ustedes. Seguramente ya se activarán desde Perú, donde hay muchos colectivos, muchas agrupaciones que tienen amigos venezolanos para destinar ayuda hacia las zonas donde se han registrado mayores daños. Así que desde aquí nuestro abrazo, acompáñense con la Mega Mix. Vamos a estar siempre pendientes de lo que pueda colaborar con la situación que está pasando actualmente Venezuela, y entiendo, hay muchos amigos venezolanos y amigas venezolanas que quieren comunicarse con sus familiares y están en esa incertidumbre. Comenzamos el Mix Deportivo Mundialista, el Mix Deportivo Internacional, para que se alegren un poquito en esta tarde del jueves. Somos la Mega Mix, tocamos de todo.

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1: Continuamos en el Mix Deportivo Internacional, el Mix Deportivo Mundialista, y contarles un poco lo vivido ayer, porque ayer Brasil jugó, Brasil goleó a la selección de Escocia por 3-0 y tuvo la oportunidad de debutar en este mundial Neymar Jr. Neymar Jr. ingresó, tuvo minutos después del 3-0 de la selección de Brasil sobre Escocia. Carlo Ancelotti, el entrenador, y diría yo, a pedido de la hinchada, porque la hinchada coreaba el nombre de Neymar, hizo ingresar al astro del Santos de Brasil. Neymar debutó con la selección de Brasil, Brasil goleó 3-0, la figura fue Vinicius Junior, que anotó un doblete, pero la noticia y lo importante es que Neymar debutó con la camiseta brasileña. 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
1: Continuamos, seguimos en el Mix Deportivo Internacional, el Mix Deportivo Mundialista desde Miami. Yo soy el Tanque Arias y te acompaño hasta las 7 de la noche. Tú dirás, ¿el Tanque qué hace en Miami? Bueno, estoy aquí por el Mundial. Y ayer estuvimos en el partido entre las selecciones de Brasil y Escocia. Y el sábado estaré en el Hard Rock Stadium de Miami para vivir el partido entre Colombia y Portugal también por el Mundial de Fútbol. Miami, en Miami, propiamente, hay muchos peruanos. 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Seguimos con más. Mix Deportivo Internacional, Mix Deportivo Mundialista desde Miami. 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
2: 6:01.
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0: de Países Bajos. Gol en contra de Chicri, minuto 3. Gol de Países Bajos. Países Bajos 1, Túnez 0.
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0: Gol, segundo tanto para Países Bajos. Minuto 7. Gol de Brian Dobbey. Gol de Países Bajos. Países Bajos 2, Túnez 0.
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1: Segunda hora de programa, segunda hora del Mix Deportivo Internacional, el Mix Deportivo Mundialista. Yo soy el Tanque Arias y los acompaño hasta las 7 de la noche por estos días desde Miami, que es una de las sedes del Mundial 2026, que dicho sea de paso, nos entregó una sorpresa y una victoria histórica de la selección de Ecuador. Ecuador tenía que ganarle a Alemania para intentar clasificar a la próxima fase del Mundial. Bueno, Ecuador le ganó a Alemania. Le ganó 2-1 y con esto clasifica como uno de los mejores terceros de la primera fase. Hace falta determinar cuál será su rival, pero muy probablemente será la selección mexicana. 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Atento, atenta. Se viene la pregunta de la trivia del Mix Deportivo que te puede hacer ganar 100 soles en Tanquea tu Tanque con el Tanque aquí en la Mega Mix. Tocamos de todo.
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1: Continuamos con el Mix Deportivo. El Mix Deportivo Mundialista, el Mix Deportivo Internacional desde Miami. En la Mega Mix tocamos de todo. Ya están llegando los mensajes, las respuestas, tanto de los amigos como de las amigas que escuchan el Mix Deportivo a esta hora de la tarde. Estamos hasta las 7 de la noche y hoy, como siempre, te regalamos 100 soles, 100 lucasas pueden ser tuyas si respondes correctamente a la pregunta de la trivia del Mix Deportivo. Bueno, la respuesta a la pregunta de la trivia del Mix Deportivo está clara, ¿no? El goleador de la selección brasileña en este mundial es Vinicius Junior, que ayer anotó 2 tantos en la goleada de Brasil sobre la selección de Escocia. Envía la respuesta correcta al 971-446-726 y te puedes ganar 100 soles. Eso sí, debes añadir tu nombre completo y tu distrito y estar atento o atenta a la llamada de la Mega Mix. Quien te va a llamar ahora es Nando Cabanillas, ¿eh? Así que atención, estate atento, estate atenta, porque Nandito te llama en cualquier momento y tienes que responder: yo escucho Radio La Mega Mix, tocamos de todo. Seguimos con más Mix Deportivo. Atento, te puedes ganar 100 soles después de la musiquita. En Tanquea tu tanque con el tanque aquí en La Mega Mix.

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1: 6:50 PM. Llegó el momento de tanquearte. De regalarte los 100 mangazos. El tanque nos acaba de enviar un moradito, un yapetón. Nando, chápala así mi mango y regálalo. Lo vamos a regalar a la persona que nos diga correctamente la respuesta correcta. La respuesta correcta es Vinicio Junior. Esa es la respuesta correcta. Si no escuchaste bien a la pregunta, te la repetimos. Escúchala, anótala y me llamas.
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2: Esta es la pregunta. ¿Qué futbolista es el goleador de la selección de Brasil en este Mundial 2026?
0: Opción A,
2: Neymar Jr.
0: Opción B,
2: Mateus Cunha.
0: Opción C,
2: Vinicius Jr.
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1: Ok, te vamos a dar 2 minutos para que sigas respondiendo a través del 971-446-726. Un minuto. La producción me dice, no, mucho. Un minuto para que siga respondiendo. La respuesta es Vinicio Junior, la respuesta correcta. Así que con tu nombre completo, ojo, nombre completo, teléfono y la respuesta correcta. Y de ahí nosotros te vamos a llamar. Y cuando te llamemos, recuerda, no digas aló, Nandito, que el tanque es lo máximo. No, de frente, yo escucho Radio La Mega Mix, tocamos de todo. Esa es la respuesta que te va a hacer ganar de verdad. Sigue llegando los mensajes, la gente ya sabe la respuesta. ¿Qué más quieres? Te hacemos la pregunta y te damos la respuesta. Que queremos que gane. Esa es la idea. Aunque la producción se enoje, diga, no, a la difícil. No. Atento a tu teléfono, nosotros te vamos a llamar. Atento a tu celular, que nosotros te vamos a llamar. Tú no llames, nosotros te llamamos. Y cuando te llamemos, no digas aló, no digas Nandito, tanque ahí en Miami. No. De frente, yo escucho Radio La Mega Mix, tocamos de todo. Viene el conteo regresivo. 10, 9, 8, 7, 6, 5, 4, 3, 2, 1, 0. Cerramos comunicación y el software de la Megamix va a proceder en este momento a llamar. Te vamos a llamar y la respuesta es correcta, que tienes que decir, yo escucho Radio La Megamix, tocamos de todo. La tecnología que tenemos valorizada en más de 2 millones de soles, a que no le puedes hacer una jugarreta. Aquí te va a elegir. El software ya está eligiendo a la persona que respondió correctamente. Vamos a llamar al aire. Atención, Cajamarca. ¡Aló!
3: Hola, buenas noches. Yo escucho la Mega Mix. Tocamos de todo.
1: ¡Correcto! ¿Con quién tenemos el gusto? ¿Con quién tenemos el gusto?
3: Vanessa Salazar.
1: Vanesita, a nombre del tanque Arias, yo te voy a regalar los 100 mangazos. ¿Ya? Te voy a poner una acción de fútbol, de fue o no fue, la que tienes que adivinar. Si adivinas, te llevas tus 100 soles, ¿correcto?
3: Correcto, Nandita.
1: Ok, vamos al aire. ¡Suerte!
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4: Pecha a Cristian Cueva, aquí viene a buscar ahora. Arriba la busca Perú, atención que la puede ganar.
0: Dinos, ¿fue o no fue gol?
1: Vanessa.
3: Vanessa
1: de Cajamarca, ucha. Vanessa de Cajamarca. tranquila, piénsalo bien. Dime, ¿fue o no fue gol?
3: Ayúdame, Nandito, por favor.
1: Que te ayude. Ya.
3: Una chulita, Nandito.
1: A ver, escúchame, te voy a hacer una pregunta. ¿El tanque se fue a Miami, sí o no?
3: Sí, Nandito, sí.
1: ¿Sí fue? A ver. Vanessa, alégrate, pues, Vanessa. Alégrate. Pega un grito, aunque sea. Emocionate.
3: Sí, Nandito, sí fue.
1: A ver, pega un grito.
3: Sí, Nandito, sí fue.
1: Sí. Ok, Vanessa, te mando un beso grandote. Ese grito. Dile a todo el Perú la radio que se escucha en Cajamarca Mix.
3: Yo escucho la Mega Mix, tocamos de todo.
1: Gracias, Vanesita. La producción se pondrá en contacto contigo.
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